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3: Buenas tardes, son las 6:03, 6:03 ya con 3 minutos a través de Radio Felicidad 1180M. Los mejores momentos, un abrazo perfecto. Gracias por estar con nosotros siempre en Radio Felicidad. Deseándote que tengas una tarde extraordinaria. Estamos contigo siempre en el 1180 de AM, los mejores momentos. Gracias también por dejarnos entrar pues prácticamente hasta la cocina con las canciones y la música que no paran para ti a través de Radio Felicidad. Y sobre todo en iHeartRadio. Espero que ya hayas descargado la aplicación, porque además ahí puedes participar por las sorpresas y regalos que tenemos para ti aquí en el 1180 de AM, los mejores momentos. Mi querida Bibis ya está con nosotros en cabina. Hola, Bibis.
4: Hola.
3: ¿Cómo te va el día de hoy?
4: Muy bien.
3: ¿Cómo dices que te portas, Bibis?
4: Súper bien.
3: No te creemos, pero gracias por el entusiasmo. Bueno, 6:30 tengo para ti el poema. Gracias a Fer, que también llega a los reportes de tráfico y clima. Le decimos adiós a mi querida Wendy. Y pues vamos con Pimpinela, Camilo Sesto y Ana Gabriel. ¡Ánimo! Son las 6:04.

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Buenas tardes, ¿cómo te va? Son las 6:13, 6:00 p.m. ya con 13 minutos a través de Radio Felicidad 1180M, los mejores momentos, buen martes, que te quiero martes. Y mi querida Vivis, pues tenemos para ti, que te encanta, y por supuesto para todas las personitas bellas que les gusta mucho Mijares, boletos para su concierto próximo viernes, pero no es cualquier concierto, por supuesto que no, es sinfónico. Uy, Auditorio Nacional, Para cerrar el mes como se debe, Mijares en concierto. Tengo invitaciones dobles, por supuesto, como debe ser. Y además de eso, pues no tienes que venir por tus boletos ni nada, no, te llegan directamente. Así que anímate a participar de forma digital a través de iHeartRadio. Entras a la aplicación, buscas Radio Felicidad y vas a encontrar el micrófono feliz. Ahí me tienes que dejar tu voz diciendo, Manuel, quiero boletos para Mijares. Manuel, quiero boletos para Mijares. Le das enviar y listo, así estás participando. Yo te marco, así que muy pendientes para que te lleves tus boletos para Mijares Sinfónico, Vivis. Eso está genial y sensacional. Bueno, vámonos con más música. 6:14, ¿cómo vamos? Feliz regreso a casa. A manejar con precaución, escuchando Napoleón y Ella se llamaba. Súbele, esta está buena. Y gracias por estar conmigo en Radio Felicidad.

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2: Hola, qué gusto ser su copiloto. Vámonos con la información vial.
1: Aviso.
2: Se encuentran cerrados los carriles laterales de Zaragoza antes del puente de la Concordia con dirección a la autopista México-Puebla.
1: Lento.
2: Vamos a avanzar poco a poco en Mariano Escobedo de Felipe Carrillo Puerto a Circuito Interior. Vamos a Insurgentes, el avance complicado del Eje 4 Norte y hasta Acueducto de Guadalupe.
1: Carga.
2: La encontramos en el Eje 3 Norte de Politécnico Nacional a la Calzada Camarones. En Misterios hay carga que avanza de Victoria al Eje 2 Norte.
1: Buen avance.
2: En la Avenida de las Culturas no hay nada que te detenga, desde Calzada de las Armas hasta el Eje 5 Norte. Con buen avance, Bosque de la Reforma, de Reforma a Bosque de Maples.
1: Clima.
2: La temperatura 18 grados. Quédate escuchando a nuestro querido Manuel Orozco aquí en Radio Felicidad.
1: Gracias, Gwendolyn.
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0: Son las 6
1: con 20 minutos.
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2: 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Luis Miguel, Hasta que me olvides. Buenas tardes, 6:20.

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0: Buenas tardes, 25 minutos para que sean exactamente ya las 5, 25 y las 5. Estamos muy contentos de poder estar a tu lado a través de Radio Felicidad y como todas las tardes estamos románticos y hemos llegado con el poema aquí en Radio Felicidad. 1180M, los mejores momentos. Me niego, es esto que comparto contigo aquí en el 1180 de AM. Un día entendí que no puedo evitar lo que los demás me dañan. Pero sí puedo decidir qué hacer con ese daño. Es por eso que hoy elijo darles el gusto de verme triste, decepcionada o rota. Pero mañana voy a optar por sanar y convertir el dolor en una lección. Prefiero levantarme, sonreír y demostrar que sus acciones no definen quién soy. Mi camino es mío. Y me niego a permitir que otros elijan cómo debo transitarlo. Mejor aún, cómo debo sentirme hoy, en este preciso instante. En 24 minutos serán ya las 7. Tú estás en Radio Felicidad, 1180M, los mejores momentos. Soy Mendo Orozco. Un abrazo y buenas tardes.
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2: ¿Qué tal? Para mí es un gusto acompañar tu camino y vamos con toda la información de las calles.
1: Aviso.
2: Por evento de lucha libre a las 7:30 vas a encontrar afectación vial en inmediaciones de la Arena México. Utiliza como alternativas Paseo de la Reforma y Eje Central.
1: A vuelta de rueda.
2: En Río San Joaquín de Mariano Escobedo a Periférico, se complica el avance en Insurgentes de Eje 4 Norte hasta Acueducto de Guadalupe.
1: Lento.
2: En Eje 2 Norte de Eduardo Molina a Circuito Interior.
1: Ligera carga.
2: En Avenida Ricardo Flores Magón de Circuito Interior a Eje Central.
1: Buen avance.
2: Aprovecha que no hay tráfico en Bosque de la Reforma. De Reforma a Bosque de Maples.
1: Clima.
2: 18 grados. No le cambies. Quédate en compañía de Manuel Orozco en Radio Felicidad.
1: Gracias, Fernanda.
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1: Son las 6.
4: Con 40 minutos.
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7: Buenas tardes, más música para ti a través de Radio Felicidad 1180 AM. Los mejores momentos, un abrazo y buena música. Vamos.

0: Buenas tardes, ¿cómo te va? Espero que muy bien. Gracias por estar con nosotros a través de Radio Felicidad 1180 AM, los mejores momentos. Soy Mandro Orozco y tengo la fortuna de acompañarte de 3 a 7 a través de Radio Felicidad 1180 AM, los mejores momentos. Prácticamente en 11 minutos serán exactamente ya, pues sí, las 7, pero no se te olvide que en Radio Felicidad 1180 AM, los mejores momentos, tenemos para ti pues la oportunidad de participar, de ganar y de estar siempre pendientes a través del 1180 de AM con los paraguas de Radio Felicidad. ¡La lluvia de paraguas, pibis! 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Mañana el Niño de la Luna con más paraguas de Radio Felicidad para todos ustedes. Pues muy bonita tarde, gracias por acompañarnos siempre, gracias Vivis.
1: Bye.
0: Momento de seguir con la música. Roberto Carlos, Amada Amante.

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5: ¿Qué tal? Para mí es un gusto acompañarte y seguimos con más información.

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2: Qué gusto acompañarte y seguimos con más información.
1: Aviso.
2: Por evento de lucha libre a las 7:30, considera afectación vial en inmediaciones de la Arena México. Utiliza como alternativas Paseo de la Reforma y Eje Central.
1: A vuelta de rueda.
2: En Río San Joaquín de Mariano Escobedo a Periférico, tenemos intensa carga en Insurgentes de Eje 4 Norte hasta Acueducto de Guadalupe.
1: Lento.
2: En Marina Nacional de Laguna de Mairana Felipe Carrillo Puerto.
1: Ligera carga.
2: En Calzada Misterios de Victoria a Eje 2 Norte.
1: Buen avance.
2: Aprovecha que no hay tráfico en Avenida Lomas Verdes, de Boulevard San Mateo a Paseo de las Naciones.
1: Clima.
2: 18 grados.
1: Gracias, Fernanda.
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0: Son las 7.
1: Con 20 minutos. 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
2: Que tengas excelente camino y seguimos con más información.
1: Aviso.
2: Por obras, hay reducción de carriles en Avenida Sur 122, desde Poniente 85 hasta Avenida Río Tacubaya. En sentido opuesto, se habilita reversible.
1: A vuelta de rueda.
2: En Río San Joaquín de Mariano Escobedo a Periférico. Tenemos intensa carga en Avenida Oceanía, de Eje 1 Norte a Río Consulado.
1: Lento.
2: En Boulevard Puerto Aéreo, de Fray Servando al Aeropuerto Internacional de la Ciudad de México.
1: Ligera carga.
2: En Gran Canal, de Eje 3 Norte a Río de los Remedios.
1: Buen avance.
2: Aprovechen que no hay tráfico en Acueducto de Guadalupe de Insurgentes a Río de los Remedios.
1: Clima.
2: Nos mantenemos en los 18 grados.
1: Gracias, Fernanda.
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1: Son las 7.
3: Con 40 minutos.
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3: Que tengas excelente camino y seguimos con más.

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2: Qué gusto acompañarte y seguimos con más información.
0: Aviso.
2: Por la lluvia se implementa marcha de seguridad en las líneas 2, 3, 4, 8, 9, A y B del metro. Tómalo en cuenta.
0: A vuelta de rueda.
2: En viaducto Miguel Alemán de viaducto Río Becerra a Tlalpan.
0: Lento.
2: En Boulevard Picacho a Jusco de periférico a Tecal. Vamos poco a poco en José María Rico de eje 3 poniente a eje central.
0: Ligera carga.
2: En Insurgentes de periférico a Tlalpan.
0: Buen avance.
2: Aprovecha que no hay tráfico en San Antonio Abad de viaducto a Chimalpopoca.
0: Clima.
2: 17 grados.
0: Lluvia.
2: En varios puntos de la ciudad.
0: Gracias, Fernanda.
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3: Son las 8
4: con 20 minutos.
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2: ¿Qué tal? Ya estoy de regreso con más información.
1: Accidente.
2: En carriles centrales de Periférico a la altura de Observatorio con dirección a San Antonio. Tómalo en cuenta y conduce con cuidado.
1: A vuelta de rueda.
2: En Río San Joaquín de Mariano Escobedo a Periférico. Tenemos tránsito pesado en viaducto Miguel Alemán de viaducto Río Becerra a Tlalpan.
1: Lento.
2: En Insurgentes de Montevideo a Río de los Remedios.
1: Ligera carga.
2: En viaducto Río de la Piedad de Tlalpan a Río Churubusco. Con carga en semáforos en Avenida Universidad de Doctor Vértiz a Eje 5 Sur.
1: Buen avance.
2: Aprovecha que no hay tráfico en Congreso de la Unión de viaducto Río de la Piedad a Fray Servando.
1: Clima.
2: 17 grados.
1: Gracias, Fernanda.
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1: Son las 8:40.

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4: Que tengas excelente camino y seguimos con más información.
3: Accidente.
4: En carriles centrales de Zaragoza, a la altura de Avenida Telecomunicaciones con dirección a Avenida Guelatao. Tómalo en cuenta y conduce con cuidado.
3: A vuelta de rueda.
4: En Río San Joaquín de Mariano Escobedo a Periférico, se complica el avance en viaducto Miguel Alemán de viaducto Río Becerra a Tlalpan.
3: Lento.
4: En Periférico de Constituyentes a Paseo de la Reforma.
3: Ligera carga.
4: En Insurgentes de Periférico a Tlalpan, con ligera carga en viaducto Río de la Piedad de Tlalpan a Río Churubusco.
3: Buen avance.
4: Aprovecha que no hay tráfico en Paseo de la Reforma de Monte Blanco a Sierra Tarahumara.
3: Clima.
4: 17 grados y continúa lloviendo en varios puntos de la ciudad.
3: Gracias, Fernanda.
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3: Son las 9.
5: Con 2 minutos.
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2: Que tengas buen camino y seguimos con más información.
0: Aviso.
2: Tenemos un choque en viaducto Río Becerra a la altura de Alabama con dirección a Insurgentes. Tómalo en cuenta y conduce con mucho cuidado.
0: A vuelta de rueda.
2: En Río Churubusco de Insurgentes Sur a División del Norte.
0: Lento.
2: En Insurgentes de Rivera de San Cosme a Ricardo Flores Magón. Vamos poco a poco en viaducto Río de la Piedad de Tlalpan a Francisco del Paso y Troncoso.
0: Ligera carga.
2: En periférico de calle 4 a Molinos, con carga en semáforos en Canal de Miramontes, de Tasqueña a Escuela Naval Militar.
0: Buen avance.
2: Aprovecha que no hay tráfico en San Antonio Abad, de viaducto a Chimalpopoca.
0: Clima.
2: 17 grados.
0: Lluvia.
2: En varios puntos de la ciudad.
0: Gracias, Fernanda.
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0: Son las 9.
1: Con 40 minutos.
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2: Que tengas buen camino y seguimos con más información.
1: Aviso.
2: Hay encharcamiento en alta tensión y prolongación Rosa Blanca. Tus alternativas, Avenida Santa Lucía y Avenida Minas.
1: A vuelta de rueda.
2: En Zaragoza, de Avenida Calatau a República Federal.
1: Lento.
2: En Insurgentes, de Rivero de San Cosme a Ricardo Flores Magón.
1: Ligera carga.
2: En Periférico de Calle 4 a Molinos. Tenemos asentamientos en Presidente Masaryk de Periférico hasta Arquímedes.
1: Buen avance.
2: Aprovecha que no hay tráfico en Año de Juárez, de Circuito Interior Ermita Iztapalapa.
1: Clima.
2: 16 grados.
1: Lluvia.
2: En gran parte del Valle de México.
1: Gracias, Fernanda.
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1: Son las 10.
0: Con 2 minutos. 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
2: Que tengas excelente camino y seguimos con más.
1: Aviso.
2: Hay encharcamientos en Molinos y Anillo Periférico. Tu alternativa, Zurbarán y Dr. González Herrejón.
1: A vuelta de rueda.
2: En Periférico de Boulevard Gran Sur a Calzada México Xochimilco.
1: Lento.
2: En Avenida Plutarco Elías Calles de Eje 7 a Sur hasta Avenida Santiago.
1: Ligera carga.
2: En Presidente Masaryk de Periférico hasta Arquímedes. Con ligera carga en Viaducto Río Becerra de Viaducto Miguel Alemán a Distribuidor Vial San Antonio.
1: Buen avance.
2: Aprovecha que no hay tráfico en Vito Alessio Robles de Insurgentes a Universidad.
1: Clima.
2: 16 grados.
1: Lluvia.
2: En gran parte del Valle de México.
1: Gracias, Fernanda.
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2: Que tengas el mejor de los caminos.
1: Aviso.
2: Hay un vehículo descompuesto en el segundo piso de Anillo Periférico a la altura de Barranca del Muerto con dirección a San Jerónimo.
1: Accidente.
2: En Tlalpan, a la altura de Avenida Miguel Ángel de Quevedo con dirección a División del Norte. Tómalo en cuenta y conduce con cuidado.
1: A vuelta de rueda.
2: En Zaragoza, de Avenida Calatagua, República Federal.
1: Lento.
2: En Viaducto Río de la Piedad de Tlalpan a Francisco del Paso y Troncoso.
1: Ligera carga.
2: En Periférico de Calle 4 a Molinos.
1: Buen avance.
2: Aprovecha que no hay tráfico en canal de Tezontle de Rojo Gómez a canal de Río Churubusco.
1: Clima.
2: 16 grados y continúa lloviendo en varios puntos de la ciudad.
1: Gracias, Fernanda.
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3: Son las 10.
4: Con 41 minutos.
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7: Que tengas excelente camino y empezamos con la última hora de información vial.
6: Aviso.
7: Mañana no circulan los autos con holograma 1 y 2 de verificación con engomado rojo, terminación de placas 3 y 4.
6: A vuelta de rueda.
7: En circuito interior de Tiersa, Ricardo Flores Macón.
6: Lento.
7: En viaducto Río de la Piedad, de Tlalpan a Francisco del Paso y Troncoso.
6: Ligera carga.
7: En periférico de calle 4 a Molinos, con asentamientos en semáforos en Presidente Masaryk de periférico hasta Arquímedes.
6: Buen avance.
7: Aprovecha que no hay tráfico en la viga de Ermita Iztapalapa a Eje 6 Sur.
6: Clima.
7: 16 grados y esperamos una mínima de 14 grados.
6: Gracias, Fernanda.
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2: Son las 11.
3: Con 2 minutos.
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3: Que tengas excelente camino y seguimos con más información.
0: Aviso.
3: Hay encharcamiento en carriles centrales de Tlalpan y Avenida Emiliano Zapata. Tu alternativa, Plutarco Elías Calles.
0: Lento.
3: En Zaragoza, de Avenida Calatagua, República Federal. Vamos poco a poco en Río Consulado, de Avenida Paganini a Gran Canal.
0: Ligera carga.
3: En circuito interior de Universidad a Canal de Miramontes. Con ligera carga en viaducto Río de la Piedad, de la Viga a Francisco del Paso y Troncoso.
0: Buen avance.
3: Aprovecha que no hay tráfico en Calzada Legaria, de Periférico a Río San Joaquín. Libre en Patriotismo, de Río Mixcoaca a San Antonio.
0: Clima.
3: 16 grados y esperamos una mínima de 14.
0: Gracias, Fernanda.
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0: Son las 11.
5: Con 20 minutos.
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2: Qué gusto acompañarte y seguimos con más información.
1: Aviso.
2: Tenemos dos accidentes, uno de ellos en Universidad a la altura de Avenida Miguel Ángel de Quevedo, el otro en División del Norte a la altura de Tlalpan. Tómenlo en cuenta y conduzcan con cuidado.
1: Lento.
2: En Viaducto Miguel Alemán de Monterrey a Tlalpan.
1: Ligera carga.
2: En Tasqueña de Avenida Tláhuac a Escuela Naval Militar, con ligera carga en Viaducto Río de la Piedad de La Viga a Francisco del Paso y Troncoso.
1: Buen avance.
2: Aprovecha que no hay tráfico en Horacio de Arquímedes a Molier. Libre en Patriotismo de Río Mixcoac a San Antonio.
1: Clima.
2: 16 grados y esperamos una mínima de 14.
1: Gracias, Fernanda.
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1: Son las 11.
0: Con 39 minutos. 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
3: Son las 5.
4: Con un minuto.
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2: Les voy a contar la historia de dos muchachos que en su juventud solían llevar serenata a la misma chica. El tiempo los separó y fue también el tiempo el que se encargó de reunirlos otra vez. Y esto fue lo que sucedió al reencuentro.
3: Amigo, ven, te invito una copa.
4: Ya no tomo, gracias.

0: tu esposa.
1: Nos divorciamos.
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0: Hey, ¿cuál será la palabra india para decir amigo?
1: Sí. Kimosabi, eso es. Kimosabi, óiganme, yo, Kimosabi.
0: No, esa no es. Señor Apache, ¿qué le parece si nos vemos mejor la próxima semana?
1: ¡Ey, Pancho, agáchate!
0: Pobre tipo, eso le pasa por cabezón. Tan bonito copete.

0: Oiga, amigo, si no me deja en paz, yo soy muy bueno para matar indios salvajes.
1: Qué mal chiste, ¿verdad?
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4: Son las 10
5: con 20 minutos.
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2: ¿Qué tal? Excelente mañana. Vámonos con más información de las calles.
1: Aviso.
2: Tenemos cerrada la circulación por obras en Avenida 503 de Avenida 508 al Eje 4 Norte. El sentido opuesto se habilita en doble sentido.
1: Buen avance.
2: Radial Toltecas, libre de Río Lerma a la autopista México-Querétaro. Tenemos Presidente Mazarik con el avance libre de Lope de Vega hasta Molier. En Paseo de la Reforma, nada te detiene del circuito interior al periférico. Y tenemos el Eje 10 Sur con el avance sin problemas de Pacífico hasta llegar a Cerro del Agua.
1: Clima.
2: La temperatura en estos momentos está en los 14 grados y esperamos alcanzar una máxima de 21 para esta tarde. Ya viene Gustavo Alvite, aquí a Radio Felicidad.
1: Gracias, Gaby.
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2: Son las 6.
0: Con 3 minutos.
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0: señor, como dice el tema, hay que darle gracias siempre a la vida. Y hoy lo estamos haciendo cuando empezamos nuestra actividad correspondiente al 29 de julio del año 2026, miércoles. Bienvenidos todos, muchas gracias por estar con nosotros, son ustedes muy gentiles. El día de hoy tendremos también el obsequio de paraguas.
1: Sí, señor.
0: El día de hoy, mis queridos amigos, estaremos en la alcaldía Gustavo A. Madero a partir de las 8:30 de la mañana con sí, el niño sí, de la luna claro. Y muchos paraguas. Les saludamos Diego Armando Islas Mejía en la producción.
1: El niño de la luna.
0: En la dirección técnica, el terrible Fab.
1: Ese soy yo.
0: Fabián Cortés, que en el apellido tiene la fama. Gaby Arenas en el clima y el tránsito. Y mi nombre, Gustavo Albite.
1: El macho.
0: Que tengan una mañana extraordinaria, ¿eh? Y ojalá que acudan a los puntos que les estaremos informando para que obtengan su paraguas diseño especial de Radio Felicidad.
1: Hoy en la GAM.
0: Sí, señor. Mañana termina este mes de julio y seguramente que usted estará muy agradecido porque cosechó triunfos, porque tuvo amores, besos, abrazos, apapachos, cosas ricas que agradecer a la divinidad en la que usted cree. Que le vaya muy bien. Buenos días. Empezamos.

0: 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Te quise mucho, pero ya todo pasó.
1: Pero yo te necesito. 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
0: Sí, pero todo ha cambiado. 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Simplemente, ya no te quiero. Adiós.

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2: Hola, ¿qué tal? Es un gusto para mí acompañarte y traerte toda la información de las calles.
1: Lento.
2: Déjame platicarte que vas a encontrar el avance complicado debido a que está cerrada la circulación en la autopista México-Cuernavaca a la altura del kilómetro 70 en ambos sentidos. Esto debido a una volcadura de tracto camión, para que lo tomen en cuenta.
1: Buen avance.
2: Tenemos el avance libre sobre la calzada de las bombas del eje 3 Oriente y hasta llegar a División del Norte. En Canal de Miramontes avanzamos bien de la calzada a Coxpa y hasta llegar a la calzada de las bombas. También aprovecha circuito interior de Constituyentes hasta llegar a Thiers.
1: Clima.
2: La temperatura está en los 13 grados y esperamos una máxima de 23 para esta tarde.
1: Gracias, Gaby.
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0: Son las 6
1: con 19 minutos.
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1: Víctor Frankl, señoras y señores, esta frase, como todos los días, debe servirle, debe conmoverle, debe moverle, debe motivarle. Dice Víctor Frankl: cuando ya no podemos cambiar una situación, tenemos el desafío de cambiarnos a nosotros mismos.

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2: Hola, ¿qué tal? Es un gusto para mí acompañarte y traerte más información de las calles.
1: Aviso.
2: Déjame platicarte que se registra una volcadura en Periférico a la altura de San Jerónimo con dirección a Insurgentes para que lo tomen en cuenta. Y maneja con cuidado porque hay neblina en la autopista México-Cuernavaca, entre el kilómetro 26 y 27.
1: Lento.
2: Ya tenemos bastante tráfico en la autopista México-Querétaro desde Valle Dorado hasta llegar a Perinorte. También te detienes en Primero de Mayo de Gustavo Vaz al Periférico.
1: Buen avance.
2: Está libre sobre Avenida Plutarco Elías Calles de Ermita Iztapalapa al Eje 6 Sur.
1: Clima.
2: La temperatura 13 grados y esperamos una máxima de 23 para esta tarde. 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
1: Gracias, Gaby.
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4: Son las 6.
5: Con 40 minutos.
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1: ¿Cómo les va, queridos amigos? Justo ahora que estamos en época de lluvias, les vamos a sugerir prepararse un té de arándano. Qué ricos los arándanos, ¿eh? Qué nutritivos y saludables. Porque fíjese usted que este té nos ayuda a fortalecer el sistema inmunológico. Oiga usted, fíjese que si usted se da cuenta, insistimos mucho en fortalecer el sistema inmunológico porque es la defensa contra todo tipo de enfermedades. Y es lo que tratamos de conseguir, ¿no? La salud en su mejor expresión. El arándano es rico en vitaminas A, B, C, E y K, que en conjunto estabilizan los anticuerpos y luchan contra las infecciones provocadas por los virus. Y contiene un antioxidante que trabaja junto con la vitamina D para promover la inmunidad a patógenos extraños a nuestro organismo. Anote usted los ingredientes. Un puño de arándano, una taza de agua y dos cucharadas de hojas secas de arándano y miel, si usted quiere, para endulzar. Para prepararlo, hierva el agua, añada los arándanos y las cucharadas de hojas secas. Déjelo reposar por 15 minutos para que suelte todas sus propiedades, endúlcelo si quiere con miel de abeja y... caray, nos va usted a agradecer y sabe que va a notar la diferencia entre antes del té de arándano y después.

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3: Hola, ¿qué tal? Es un gusto para mí acompañarte.
2: Aviso.
3: Déjame platicarte que se implementan carriles reversibles en Doctor Río de la Loza y su continuación Fray Servando Teresa de Mier, de Topacio a Doctor Vértiz, así como en el circuito interior de La Raza a Leibniz y de Alfonso Reyes a Benjamín Franklin hasta las 9 de la mañana.
2: Lento.
3: Tenemos el avance complicado en Primero de Mayo de Gustavo Vaz al Periférico. La autopista México-Pachuca tiene tráfico desde El Vigilante hasta Periférico Río de los Remedios.
2: Avanza.
3: Sobre Barranca del Muerto de Periférico y hasta llegar a Río Mixcoac.
2: Buen avance.
3: Tenemos libre Año de Juárez de Ermita Iztapalapa al circuito interior.
2: Clima.
3: La temperatura 13 grados y esperamos una máxima de 23.
2: Gracias, Gaby.
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2: Son las 7.
4: Con 3 minutos.
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1: Buenos días, son las 7 de la mañana con 4 minutos, 7 de la mañana y 4 minutos en la capital de la República Mexicana. ¿Cómo están ustedes? Nos da mucho gusto saludarles este 29 de julio del año 2026, miércoles. Que tenga usted una mañana extraordinaria, que le vaya muy bien, es usted bien recibido en esta que es la emisora que resguarda los valores originales de la radio en nuestro país, Radio Felicidad, que vive en el 1180 de la banda de amplitud modulada y en la plataforma digital de iHeartRadio, viaja por internet a el mundo entero. A ver, súbele mi querido Emanuel González el día de hoy en la dirección técnica. Oiga usted qué bonita canción que dice...
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1: El día de ayer platicábamos con ustedes de la existencia de este tema que fue dedicado a la señora María Félix, ni más ni menos. Y le digo a usted que tras su estreno en un programa televisivo dominical... Fue muy criticado. La gente malinterpretó la letra, que nada tiene de falta de respeto a la divinidad y en este caso a la Virgen María. Solamente dice: Yo quisiera tener tus ojos para ver a Dios. Y luego finaliza diciendo: porque sé que Dios está en tu corazón. Nada más. Queridos amigos, en las 7 de la mañana con 6 minutos, son ustedes de verdad la motivación más grande para quienes laboramos todos los días para ustedes en esta señal. Diego Armando Islas Mejía en la producción, El Niño de la Luna. En la dirección técnica el día de hoy, Emanuel González.
3: ¿Qué hay de nuevo, viejo?
1: Mi querido Emma, buenos días.
4: Buenos días.
1: Es Gaby Arenas en el clima y el tráfico. Mi nombre es Gustavo Albite. Que tenga usted una extraordinaria mañana. Sea usted bienvenido. Muchas gracias. 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Rocío Dúrcal, Amor Eterno, también de Juan Gabriel.

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1: Buenos días, señores y señores, 7:18 a.m. Le voy a platicar a usted de Rodolfo Acosta, un extraordinario actor mexicano. Sin embargo, no fue profeta en su tierra, sino más bien en la Unión Americana. Yo sigo escuchando raro el micrófono, perdón. Perdón, estamos haciendo algunos ajustes aquí locales. Le decía yo a usted de Rodolfo Acosta, que nació en el Chamizal. Fíjese usted que el Chamizal fue un territorio del estado de Chihuahua, que por un desvío natural de el río, ¿cómo se llama el río? Bravo, naturalmente. Se quedó de repente del lado de los Estados Unidos, porque el río Bravo es la frontera natural. Y resulta que, perdón, me llegó de sopetón
2: el río Bravo.
1: El sonido. Entonces, les decía a ustedes que el río Bravo dejó al Chamizal, territorio mexicano de aquel lado de la Unión Americana, y pues los Estados Unidos dijeron, si me viste fue jugando y si no, pues... Y se quedaron con él. Entonces fue motivo de negociación de mucho tiempo. Bueno, antes se habían quedado con gran parte, la mitad de los Estados Unidos, con la negociación con Santana. Pero en esta negociación participaron muchos presidentes durante muchos sexenios, y fue el presidente Adolfo López Mateos quien logró que la devolución del Chamizal. La verdad es que pues, fue un territorio muy pequeño en comparación a lo que se les quedó a los Estados Unidos hace mucho tiempo. Eso nos dice la historia. Bueno, pues Rodolfo Acosta, queridos amigos, fíjese que quedó huérfano muy pequeño, fue criado por una madrina y tuvo acceso, afortunadamente, porque pronto acusó una preferencia por la actuación. Fue inscrito en el Instituto Nacional de Bellas Artes, en el Departamento de Actuación, pero en México no fue tan reconocido como en Estados Unidos. La verdad es que hizo papeles importantes en películas de acción, no todas famosas, pero sí tuvo mucho trabajo. Rudy Acosta le conocían a este hombre, que nació un día como hoy, en 1920, en el Chamizal, Chihuahua, México. Célebre actor, y el papel más destacado, o por lo que la gente lo puede identificar, es por su papel de villano en Salón México, este film que fue dirigido por el Indio Fernández. La parte protagónica femenina, la señora Marga López y Rodolfo Acosta, y también la figura de Miguel Inclán, que contrariamente a lo que tenía como encasillamiento en la cinematografía mexicana, la hizo de un policía positivo y bueno, que ya no hay. 7:20 a.m. Entonces, señores y señores, nadie menciona a Rodolfo Acosta, pero es una figura de una estatura considerable, de un rostro muy fotogénico, y que generalmente hizo papeles de villano en el cine nacional. Pero su trabajo más importante, reconocido en los Estados Unidos. Señoras y señores, un día en la historia, Rodolfo Acosta, Radio Felicidad. 7:21 a.m. Buenos días.

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2: Hola, ¿qué tal? Espero que estés pasando una excelente mañana. Vámonos con más información.
1: Aviso.
2: Te comento que hay corte a la circulación en República de Cuba a partir de República de Chile debido a obras. Como alternativas está a utilizar Isasaga o el Eje Central.
1: Lento.
2: Te vas a encontrar con tráfico en Primero de Mayo de Gustavo Vaz al Periférico. La autopista México-Pachuca tiene complicaciones desde El Vigilante hasta Periférico Río de los Remedios.
1: Avanza.
2: En estos momentos te vas a encontrar con un poco de carga en Ejército Nacional del Circuito Bicentenario al Periférico.
1: Buen avance.
2: En Boulevard Picacho Ajusco de Periférico hasta llegar a Tecal.
1: Clima.
2: Tenemos 13 grados en la temperatura y esperamos una máxima de 23.
1: Gracias, Gaby.
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0: Son las 7
1: con 28 minutos.
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1: Las 7 de la mañana con 33 minutos, mucha precaución para las personas que piensan transitar por la autopista México-Puebla porque se encontrarán con cierres por trabajos de mantenimiento en la carpeta asfáltica, los cuales concluirán hasta el próximo viernes 7 de agosto, es decir, serán 12 días de obras. Los cierres se realizarán de la siguiente manera. Hasta mañana 29 de julio habrá cierre de la gasa de incorporación a la autopista México-Puebla, saliendo del Arco Norte con dirección a la Ciudad de México del 30 al 31 de julio, así como el 1 y 3 de agosto el cierre será en la gasa de incorporación a la autopista México-Puebla, saliendo por Arco Norte con dirección a la Ciudad de Puebla. Finalmente, del 4 al 7 de agosto habrá cierre de la gasa de incorporación al Arco Norte con dirección a la capital poblana. Es recomendable salir con mayor anticipación a sus destinos y considerar rutas alternas, ya que se tiene previsto que los cierres se realicen de 7 de la mañana a 6 de la tarde. Finalmente concluyó la conexión de la calzada flotante en Tlalpan con la estación Chabacano de la línea 2 del metro. Los usuarios del jardín Tlalipan podrán ingresar al metro mediante su pago o podrán descender a la vialidad metros antes. Con el objetivo de fomentar el desarrollo cognitivo, la agilidad mental y el bienestar integral de las personas adultas, autoridades del municipio de Nezahualcóyotl imparten el taller de envejecimiento saludable a través de la Dirección del Bienestar. Usando la técnica PASO, los adultos mayores aprenden a realizar masajes suaves en las clavículas y esternón. Realizan ejercicios de coordinación cruzada, estimulan patrones mentales y todo esto contribuye a su coordinación motriz. Dicho taller se estará realizando en la zona centro del municipio. Los interesados podrán comunicarse a los teléfonos 55 57 16 90 70, extensión 1602, para mayor información. Del 12 al 16 de agosto se llevará a cabo el primer Festival Internacional Pensamiento de Mujer en la Alcaldía Tlalpan. Reunirá a escritoras, científicas y artistas, así como a 90 sellos editoriales, talleres, conversatorios y exposiciones, todas encabezadas por mujeres. Como parte de los homenajes se destaca el que se hará a la científica Julieta Fierro, además de presencia de escritoras como Elena Poniatowska, Dalia de la Cerda y Rigoberta Menchú, entre otras. Temperatura máxima 2 grados en la Ciudad de México. Este miércoles el programa No Circula aplica para vehículos con engomado rojo con terminación placas 3 y 4. Oiga usted, de vacaciones, procure pues integrar a su vida diaria el humor. Y con esto tiene que ver esto que le platico. A cierta edad ya no importa salir bien en las fotografías. Ahora lo que importa es salir bien en las radiografías y las resonancias. 7:36, buenos días.
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2: Hola, ¿qué tal? Espero que estés pasando una excelente mañana. Vámonos con más información.
1: Aviso.
2: Te comento que hay corte a la circulación en República de Cuba a partir de República de Chile debido a obras. Como alternativas está a utilizar Isasaga o el eje central.
1: Lento.
2: Te vas a encontrar con tráfico en Primero de Mayo de Gustavo Vaz al Periférico. La autopista México-Pachuca tiene complicaciones desde El Vigilante hasta Periférico Río de los Remedios.
1: Avanza.
2: En estos momentos te vas a encontrar con un poco de carga en Ejército Nacional del Circuito Bicentenario al Periférico.
1: Buen avance.
2: En Boulevard Picacho Ajusco de Periférico hasta llegar a Tecal.
1: Clima.
2: Tenemos 13 grados en la temperatura y esperamos una máxima de 23.
1: Gracias, Gaby.
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6: Son las 7.
7: Con 41 minutos.
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2: Un saludo para el niño de la luna que viaja en este momento rumbo a el lugar donde va a dar muchos paraguas.
3: Sí, lleva muchos. ¿Tienes la dirección? Lleva muchísimos.
2: Eso es. No, hombre, ya quisiera tener.
1: Sí, nada.
2: Le suena todo menos el claxon.
3: ¿Sí?
2: A eso donde viaja el niño de la luna.
3: Ah, yo pensé que al niño de la luna. No, no, pobrecito.
2: También, ya le crujen las rodillas.
3: Sí, a ver, señor.
2: Por favorcito.
3: Claro que sí, el niño de la luna en este momento va arduo y veloz hacia José Loreto Favela y Avenida 510 en la colonia San Juan de Aragón en la Gustavo Amadero. 8:30. En puntito, el niño de la luna va a estar ahí repartiendo paraguas.
2: Muy bien, ese es el primer punto. Hay otros dos que oportunamente les diremos. El coro de hoy, en el coro de ingeniería, José de Jesús, Caballero y Rayón.
3: Es un caballero.
4: Presente, presente.
2: Y señor.
3: Y también es un rayón.
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3: ¡Órale!
2: Luego les decimos por qué.
3: Sí, señor.
2: En la dirección técnica a cuatro manos hoy el señor Emanuel González.
3: Ah, ¿tiene cuatro manos?
2: No.
3: Dije, órale.
2: Espérame tantito.
3: Yo dije, órale.
2: Y el terrible Fab.
4: Ah, sí.
2: Fabián
4: sí.
2: Cortés, que en el apellido tiene la fama.
3: Y dije, se puso una extensión ahí.
2: Mi nombre es Gustavo Alvite. Gaby Arenas les informa del tránsito y el clima oportunamente. Son las 7:47. Ah, el santoral.
3: Sí, si quieren.
2: Ok. Marta.
3: Ah, Martita.
2: Serafina.
3: Marta, ¿no está? Ah.
2: Calínico. Calínico, perdón.
3: El tío Calínico Cortés. Sí,
2: Olav.
3: Sí. A mi primo.
2: Lupo.
3: A mi tío.
2: Y Próspero.
3: Ah, ese es mi primo, hermano, de parte de la tía, hermana de mi mamá, que conoce a la prima
2: sí,
3: de
2: sí.
3: la sobrina.
2: Sí, ya sabes
3: de mi
2: que es un familión. Sí, cómo no. Marta, Serafina, Calínico, Olav, Lupo y Próspero. Ese es el santoral de hoy.
3: Sí, señor.
2: Entonces, que la pasen muy bien.
4: Felicidades. ¿Sabe usted
2: que hoy tenemos dos ingenieros porque el terrible Fab se va a impartir una cátedra de procuración de protección civil?
3: Sí, señor. Les voy a enseñar a protegerse civilmente.
2: Señores y señores, 7:48, 7:48. Yo no sé qué me pasó. Juan Gabriel, queridos amigos, buenos días. Es un día espléndido. Hay humedad en el ambiente. Llovió en el Valle de México y es verde el país. O sea que hay esperanza. 7:48, Radio Felicidad. Buenos días. Esta canción pudiera ser la justificación de hoy.

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2: Buenos días, 7 de la mañana con 53 minutos. Hoy vamos a compartir con ustedes algunas recomendaciones para el uso correcto de la lavadora. Sí, porque de repente se usa ya mecánicamente, ¿no?
3: Sí, no, el niño de la luna luego lava los trastes ahí, ¿no?
2: No, no, el niño de la luna ha metido hasta la familia.
3: Sí,
2: a la lavadora.
3: Y destila sus bebidas.
2: Ahí hace sus licuados. Lo primero es reducir la cantidad de detergente. Oiga usted, la gente tiende a ser mecánica, siempre usa la misma cantidad de detergente sin observar la cantidad o tipo de ropa que se lava. Hay que tener cuidado en eso. Sustituir, oiga usted esto que es importante, sustituir el suavizante de ropa que le venden, carísimo por cierto, por vinagre. Porque los suavizantes, esos comerciales, crean una capa plástica sobre las telas que con el tiempo desgasta las telas. El vinagre cumple mejor la función de suavizar a la vez que no causa estropicios en los tejidos.
3: ¡Órale!
2: Ni tenga usted el prurito de que huele a chile en vinagre.
3: Si no, el niño de la luna siempre llega oliendo a vinagre bien.
2: Y no sirve de mucho usar el agua caliente para lavar la ropa. En realidad, la ropa da suficientes vueltas en la lavadora. El calor puede causar daños, como por ejemplo en botones y detalles en plástico o de otro tipo. Sí. Luego se da usted cuenta que se andan cayendo los botones y no se explica usted por qué. Pues ahí está el detalle.
3: Ya, ahora ya sabe.
2: No es necesario usar agua caliente y ahorra usted gas. 7 de la mañana, 55 minutos. Chayanne, completamente enamorados.
3: Ándale.
2: ¿Qué van a desayunar, jóvenes?
3: Una guajolota.
2: Ah, sí.
4: Guajolo con bogus.
3: En mole.
2: Ah. Con un atole de galleta, ¿qué les parece?
4: Chulale.

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2: Hola, ¿qué tal? Es un gusto para mí acompañarte y traerte toda la información de las calles.
1: Aviso.
2: Déjame platicarte que hay reducción de carriles en la autopista México-Cuernavaca a la altura del kilómetro 52 con dirección a Cuernavaca debido a un accidente.
1: Lento.
2: Tenemos el avance complicado todavía sobre Avenida Centenario de Río de los Remedios a la calzada San Juan de Aragón y también te detienes en Instituto Politécnico Nacional del Eje 4 Norte a Poniente 112.
1: Avanza.
2: Tenemos carga sobre la calzada Camarones de Aquiles Cerdán a la calzada de los Gallos.
1: Buen avance.
2: Está libre y sin problemas en Vito Alessio Robles, de Insurgentes hasta Universidad.
1: Clima.
2: La temperatura 14 grados. Esperamos una máxima de 23.
1: Gracias, Gaby.
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1: Son las 8.
6: Con 2 minutos.
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7: Este es un hermosísimo tema. Oiga usted, se llama Contarás Conmigo y dice...
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7: Contarás Conmigo, Waldo era el cantante de los, ¿cómo se llaman? Los Bárbaros. Este grupo del sureste mexicano, una voz privilegiada, murió desafortunadamente muy joven. Bueno, señoras y señores, 8:03, el pretexto es que el compositor de este tema, cuando menos es el que firma el tema, se llamó Pablo Beltrán Ruiz, y fue un extraordinario músico, arreglista, director de orquesta, y nació en 1915 y falleció en 2008, un día como hoy. Dice que le decían el millonario. Era una figura esbelta, de magnífica estatura, que se integró mucho con los comediantes de la época, con el Loco Valdés, con Manolo Muñoz, con Marco Antonio Muñiz, que eran las figuras que dominaban el espectáculo en ese tiempo. El maestro Pablo Beltrán Ruiz también figura como el autor de ¿Quién será?, una canción muy internacional mexicana que después fue rescatada por su verdadero autor, que fue el maestro Luis Demetrio. Esa historia se la he contado, algún día se la vuelvo a contar. Pero bueno, no deja de ser una gran figura de la televisión, particularmente porque hacía ya un sonido muy moderno la orquesta del millonario Pablo Beltrán Ruiz, a quien recordamos el día de hoy. Dice que le decían el millonario y murió en situación realmente de, pues no sé, muy modesta y enfermo. Señoras y señores, 8:04, les saludamos. Diego Armando Islas Mejía, que está viajando en este momento al punto donde va a entregar paraguas. El Niño de la Luna, en la dirección técnica, hoy a cuatro manos, Emanuel González.
9: Como fenómeno de circo.
7: No, hay ejecuciones a cuatro manos en un piano, por eso es que yo digo, ¿no? Y entonces el terrible Fab también.
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9: Ese soy yo.
7: En el coro de ingeniería, José de Jesús, Caballero y Rayón.
6: 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Su cara parece tallada por los mismos.
7: Yo no digo mi nombre porque salgo perdiendo. Gaby Arenas y un servidor, Gustavo Albite.
5: Hola.
7: Las 8 de la mañana con 5 minutos. Oiga usted, Emanuel, Quiero Dormir Cansado. Es una canción del maestro Manuel Alejandro. 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
1: Seguramente usted ha escuchado sobre la inteligencia artificial, la cual sin duda está transformando al mundo de la creatividad y la música, no es la excepción. Fíjese usted que un estudio coordinado por la Universidad Nacional, no es cierto, la Universidad Autónoma de Barcelona nada más, afirma que la música generada por inteligencia artificial puede provocar una respuesta emocional más intensa que la que es inspirada por humanos.
2: Órale.
1: ¿Qué les parece?
2: No, está
1: La investigación analizó la respuesta fisiológica y emocional de 88 personas al visualizar piezas audiovisuales con la misma imagen pero con música diferente, una compuesta por seres humanos y la otra generada por inteligencia artificial. Los resultados del estudio muestran que la música compuesta por la inteligencia artificial, especialmente la creada con instrucciones complejas, provocó mayor dilatación pupilar y cambios en la piel, indicadores de una activación emocional y carga cognitiva más elevada, aseguró el estudio. Los participantes describieron las composiciones de inteligencia artificial como más excitante, aunque la música humana fue percibida como más familiar. El estudio remarca que las conclusiones se pueden sugerir implicaciones significativas para el futuro de la producción audiovisual como personalización de la música y la optimización de recursos creativos.
2: O sea, sí, que está mejor la música humana.
1: Sí, claro, sí, siempre será mejor, yo supongo, ¿no? Dicen que la inteligencia artificial se va a superar a sí misma creando robots más inteligentes que la inteligencia artificial.
2: Yo ya vi esa película y terminamos esclavizados.
1: ¿Sí, verdad?
2: Sí. No me gustó.
1: No, hombre.
2: Mejor así.
1: Sí, así, con todos los defectos de los seres humanos. 8 de la mañana con 14 minutos, 20 millas. Flans.
2: Napolitana está.

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3: Hola, ¿qué tal? Es un gusto para mí acompañarte y traerte más información.
2: Aviso.
3: Déjame platicarte que hay reducción de carriles en la autopista México-Cuernavaca a la altura del kilómetro 52 con dirección a Cuernavaca debido a un accidente, así que toma tus precauciones.
2: Lento.
3: Tenemos el avance bastante complicado todavía sobre la calzada de las Armas de Hacienda del Rosario a la calzada de la Naranja. Y tenemos la calzada Legaria también con tráfico de Puentes de Tacuba al periférico.
2: Avanza.
3: Si quieres utilizar la calzada de las Bombas, tenemos ligera carga del eje 3 Oriente a División del Norte.
2: Buen avance.
3: Sobre Año de Juárez te vas a encontrar el avance libre de Ermita Iztapalapa hasta el circuito interior.
2: Clima.
3: La temperatura 14 grados, esperamos una máxima de 23.
2: Gracias, Gaby.
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2: Son las 8
3: con 21 minutos. 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
1: Es increíble cómo estas voces, denominadas en su tiempo voces del arrabal, quiere decir del barrio pobre o del barrio, se hicieron clásicas con el tiempo y son apreciadas de a de veras. Oiga usted, inconfundibles.
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1: Es la voz del señor Olimpo León Cárdenas Moreira, que nació en Vinces, en el Ecuador, el 5 de julio de 1923, y murió el 29 de julio de 1991, tenía 68 años. Dice que este hombre que nació en Ecuador cantaba tangos originalmente y valses. Alguien le convenció de que cantara pasillo, que es, digamos, que como que la música nacional de el Ecuador, y así Olimpo Cárdenas se convirtió en una celebridad y fue la competencia más grande que tuvo otro ecuatoriano llamado el Ruiseñor de América, Julio Jaramillo. Escuche usted esta interpretación.
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1: La primera se llama Lágrimas de Amor y esta se llama Lágrimas del Alma, ¿verdad? Efectivamente. Oiga usted, la discografía de Olimpo Cárdenas es muy vasta. Fíjese que este hombre se fue a vivir a Colombia. De repente le gustó más Colombia, que es el país de origen. Y también vivió en Cuba y vivió en Argentina y luego en México también, donde era una de las grandes figuras que integraban aquella caravana que le he platicado a usted, que recorría desde el Bravo hasta el Suchiate y del Golfo de México al Océano Pacífico, la República Mexicana entera. ¡Ay! Ah, esta es otra canción, oiga usted, de Mario Cabañaro, que se llama La Historia de Mi Vida. Es otro clásico con el señor Olimpo Cárdenas. Yo debiera callarme y nada más dar paso a la música, que es lo que verdaderamente les recomienda. Y fíjese usted que el puntero, que es el requintista, así le llaman en Ecuador, era un gran arreglista. Oiga usted.
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1: Le llamaban el rey del estilo a don Olimpo Cárdenas. Y fíjense que no había rivalidad, aunque establecían competencia. Julio Jaramillo y Olimpo Cárdenas llegaron a ser duetos. Y la verdad es que muy exitosos. Y le digo a usted que lo que empezó siendo muy modesto, calificado como la gente, como la música de la gente modesta, de la gente pobre, de la gente sencilla, se convirtió en grandes clásicos. Y en este momento le puedo asegurar a usted que son de las canciones más consumidas en internet. La verdad es que, pues no sé, la gente se convenció de que aquello era lo que verdaderamente tenía valor. El más grande éxito de Olimpo Cárdenas se llama esta, que está usted escuchando, se llama Fatalidad, ¿eh? Fatalidad, efectivamente. Señoras y señores, este ecuatoriano colombiano, un día cuando tenía 68 años, subió al escenario. Aquí está Fatalidad.
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1: Pues fíjese usted que En un escenario anunciaron a Olimpo Cárdenas. Este señor, que tenía 68 años, insisto, el 28 de julio de 1991, antes de salir a cantar, se fumó un cigarro, estaba enfundado en un inmaculado traje blanco, le anunciaron, tiró la colilla del cigarro, avanzó hacia el escenario y estaba cantando una canción que se llama El Provinciano, que tenía más o menos éxito, que él estaba introduciendo, y repentinamente se desplomó en el escenario, víctima de un infarto agudo al miocardio, y ahí falleció. Entonces, pues se imaginará usted, Celia Cruz, en una entrevista que yo le hice muchos años después, y hablando de Julio Jaramillo y de Olimpo Cárdenas, que ella admiraba mucho, dijo: Olimpo Cárdenas murió como debiéramos morir todos los cantantes en un escenario. Señoras y señores, Olimpo Cárdenas, un día en la historia, Radio Felicidad. Comentario que no escuchará usted en ningún otro confín de la tierra ni en ningún otro medio electrónico de comunicación.

Buenos días, 8:34 a.m. Buenos días, bienvenidos a Radio Felicidad. Oiga usted, que este día resulte como usted lo espera, que traiga amor, que traiga palabras bonitas, que traiga aromas gratos, colores que le alegren el espíritu y que tenga mucha música. Buenos días.

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2: Hola, ¿qué tal? Espero que estés pasando una excelente mañana. Vámonos con más información.
1: Aviso.
2: Déjame platicarte que hay labor de servicios de emergencia en Manuel Carpio y Jaime Torres Bodet debido a un árbol caído. Las alternativas son Ricardo Flores Magón y Avenida Insurgentes.
1: Lento.
2: Tenemos el avance complicado en la autopista México-Querétaro desde Valle Dorado hasta Perinorte. Tenemos también Avenida Centenario con tráfico de Río de los Remedios a la calzada San Juan de Aragón.
1: Avanza.
2: Vas a encontrar un poquito de carga en Ejército Nacional del Circuito Bicentenario al Periférico.
1: Buen avance.
2: En Boulevard Picacho Ajusco avanzamos bien del Periférico hasta llegar a Tecal.
1: Clima.
2: La temperatura 16 grados y esperamos una máxima de 23 para esta tarde. 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
1: Gracias, Gaby.
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4: Son las 8.
5: Con 42 minutos.
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9: Bueno, pues relativamente cerca de la Basílica de Guadalupe, donde ya fue a dar gracias el Niño de la Luna, porque llegó la nave de la felicidad a regalar paraguas. Allá está en la alcaldía Gustavo A. Madero, el Niño de la Luna y hartos paraguas. Buenos días, Diego.
10: Hola, Gus, muy buenos días, amigos de Radio Felicidad. Correcto, ya fuimos a dar gracias porque mira qué bonita mañana teníamos, soleada. Sin embargo, no se confíen porque en la tarde esperamos lluvia. Hay 70% de probabilidad de lluvia y ustedes van a poder estrenar este paraguas que Radio Felicidad les trae aquí a la alcaldía Gustavo Madero. Muy buenos días. Aquí estamos, Gus, en José Loreto Favela y Avenida 510, Colonia San Juan de Aragón. Estamos a un costado precisamente del Bosque de Aragón y ya tenemos aquí a nuestros participantes. ¿Cómo se llama? Muy buenos días.
11: Omar González.
10: Omar González, ¿vive usted por aquí?
11: Sí, sí, vivo aquí.
10: ¿Trabaja?
11: Sí, no, ya soy pensionado.
10: Ah, pensionado, muy bien. ¿Y escucha Radio Felicidad?
11: Sí, sí, con mi esposa.
10: Muy bien. Muy buenos días.
12: ¿Cuál es? Miguel García.
10: Miguel, ¿a qué se dedica?
12: Trabajo en bienes raíces.
10: ¿Las vacaciones o se escapó? No,
12: apenas vamos al trabajo.
10: Bien. Bueno, pues mucha suerte para que lleve su paraguas.
13: ¿Usted
10: vive por aquí?
13: Sí, a unas colonias aquí.
10: Ah, vecino entonces. Bueno, Gus, pues aquí tenemos más participantes, ya estaremos platicando estos minutos, y lo más importante, recuerden, personas que vengan a este punto, José Loreto Favela y Avenida 510, traigan descargada su aplicación de iHeartRadio para que puedan participar. Si no se llevan su paraguas, porque pues quisiéramos tener para todos, ¿verdad? Pero de todos modos traemos artículos promocionales de la estación, traemos los stickers, o sea, nadie se va con las manos vacías. ¿Qué te parece, Gus?
9: Me parece muy bien, y a las 9:45 estarás en Calzada San Juan de Aragón y Avenida Ingeniero Eduardo Molina en las Granjas Modernas. Y a las 10:45 en Henry Ford y Avenida Ferrocarril Hidalgo en la Colonia Guadalupe Tepeyac, ¿cierto?
10: Así es. Aquí muy vamos bien a estar, y también agradecerles a nuestros compañeros de promoción que nos acompañan esta mañana, a Dante, Ángel y a Jesús, quienes están aquí muy movidos y bueno, nos están acompañando para llevar a cabo esta dinámica.
9: Muy bien, gracias, mi querido Diego.
10: Gracias, Gus, nos enlazamos más tarde.
9: Es correcto, así quedamos, 8:45, Ana Gabriel. Es demasiado tarde.

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2: Le preguntaría a usted, ¿usted se ama a sí mismo? ¿Se acepta a sí mismo? ¿Está usted de acuerdo con sí mismo o no? Dice que quien no se ama no puede amar a nadie. Esa es la razón por la que mucha gente no es feliz. La gente de repente por necesidades se ha perdido en el trabajo y ha dejado de verse en el espejo y de aceptarse y de hablar consigo mismo y de perdonarse o de salvar al niño que está en el fondo de su vida, o temeroso o indefenso o... Bueno, ya sabe usted, ¿no? Que en la infancia es donde se radica el adulto, que es después. Le voy a leer algo que se llama Cómo amarse a uno mismo, y ojalá que usted lo pusiera en práctica. Hay mucha gente que se ha entregado a su familia, a sus hijos, a su trabajo, y se ha olvidado de sí mismo. Y piensa que está haciendo lo mejor, pero el amor, las caricias, las palabras tienen que ver también con el desarrollo de la infancia. ¿Cómo amarse a uno mismo? Véase usted en este espejo. Deja de criticarte. La crítica nunca cambia nada. Niégate a criticarte. Acéptate exactamente tal y como eres. Todo el mundo cambia. Y cuando te criticas, tus cambios son negativos. Y cuando te apruebas, en cambio, tus cambios son positivos. No te asustes. Deja de aterrorizarte con tus pensamientos. Es una forma horrible de vivir. Busca alguna imagen mental que te produzca placer. Las flores, por ejemplo, el mar, un lago, en fin. E irremediablemente reemplaza el pensamiento aterrador por uno agradable. Dicen los que saben que la palabra miedo se repite 365 veces en el libro de los libros, en la Biblia. Entonces hay que hacer a un lado el miedo y enfrentarse a la vida y tomarla como viene. Sé amable, apacible y paciente. Sé amable contigo. Pórtate bien contigo. Ten paciencia contigo mientras aprendes, sin importar tu edad, esta nueva forma de pensar y trátate como tratarías a una persona a quien amas. Sé tolerante con tu mente porque el odio a uno mismo es el odio a los propios pensamientos. Y no te odies por tener los pensamientos que tienes. Cámbialos, simple. Cámbialos suave. Elógiate. La crítica destruye el espíritu interior, el elogio lo construye. Elógiate todo lo que puedas. Alábate por lo bien que haces las cosas, por más insignificantes que seas. Aunque consideres muy modesto tu oficio, tu trabajo, es un trabajo si lo haces con pasión, bien hecho, y vale la pena en el mundo y debe ser apreciado y considerado como cualquier otro. Bríndate apoyo, busca formas de apoyarte, recurre a tus amigos, déjate ayudar, busca los momentos que te nutran el alma, la música, la plática, el amor, el viaje, la convivencia. Si buscas una forma de apoyarte, muestras la fortaleza de pedir ayuda cuando la necesites. Y sé indulgente con tus aspectos negativos, todos los tenemos. Comprende que los creaste para satisfacer una serie de necesidades y ahora estás encontrando formas nuevas y positivas de satisfacer esas mismas necesidades. De modo que deja amorosamente que las viejas pautas negativas se vayan. Cuida de tu cuerpo, infórmate sobre cuál es la nutrición adecuada para ti, qué clase de combustible necesita tu cuerpo para obtener la energía y la vitalidad óptimas, y también imponte una disciplina, infórmate sobre las distintas modalidades de ejercicio físico que existen, no dejes de moverte. ¿Qué tipo de ejercicio te gustaría hacer? ¿Sabes qué? Mima y venera el templo en el que vives porque es el único que tienes. Y es un maravilloso organismo y es una creación perfecta de Dios. Tu cuerpo, cuídalo. Y trabaja con el espejo. Mírate a los ojos a menudo. Ese hombre o esa mujer que tú ves en el espejo no puede engañar a nadie. Expresa el creciente amor que sientes por ti. Perdónate mirándote al espejo. Contempla una obra maravillosa y única de Dios. Conversa con tus padres mirándote al espejo, aun cuando ellos no vivan. Y perdónalos también. Y, ¿sabes qué? Todo esto hazlo hoy mismo, hazlo ya. No esperes a sentirte bien, ni a perder peso, ni a tener el nuevo empleo, la nueva relación, más dinero. Empieza ahora. Empieza ahora a hacer cosas y hazlas lo mejor que puedas y hazlo por ti.

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2: Una grabación de 1985 realizada en El Paso, Texas, producida por Juan Gabriel. La canción es de Juan Gabriel, canta Rocío Dúrcal también, y este tema dice...

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2: Hola, ¿qué tal? Excelente mañana. Vámonos con más información.
1: Aviso.
2: Déjame platicarte que hay labor de servicios de emergencia en Manuel Carpio y Jaime Torres Bodet debido a un árbol caído. Como alternativas está Ricardo Flores Magón y Avenida Insurgentes.
1: Lento.
2: Vas a encontrar bastante tráfico en la autopista México-Pachuca desde El Vigilante hasta Periférico Río de los Remedios. También tenemos Avenida Aquiles Cerdán con tráfico de Renacimiento a la calzada México-Tacuba.
1: Avanza.
2: Sobre Canal de Miramontes, de la calzada Acuxpa a la calzada Taxqueña.
1: Buen avance.
2: En Arquímedes, de Paseo de la Reforma a la avenida Presidente Masaryk.
1: Clima.
2: La temperatura 16 grados. 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
1: Gracias, Gaby.
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1: Son las 9.
3: Con 4 minutos.
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5: Señoras y señores, 9:05 a.m, entramos al territorio del Rocódromo y esto dura hasta las 11:00 a.m, todos los días, 120 minutos dedicados de Radio Felicidad a usted que vive intensamente el rock and roll como vivencia, como recuerdo, como nostalgia, como lo que usted quiera, pero finalmente es una emoción. Eso es el Rocódromo hasta las 11:00 a.m. Hoy les saludamos, Diego Armando Islas Mejía, que está repartiendo paraguas en la alcaldía Gustavo A. Madero, el niño de la luna, en la dirección técnica hoy, Emanuel González.
6: ¿Qué hay de nuevo, viejo?
5: Le recuerdo a usted que en 9:45 a.m, el niño de la luna estará en calzada San Juan de Aragón y Avenida Ingeniero Eduardo Molina, en la colonia Granjas Modernas de la alcaldía Gustavo A. Madero, con ojalá sí le funcionara el claxon, con paraguas. Estén ustedes muy pendientes. Son las 9:06 a.m. Gaby Arenas les informa del tránsito y el clima. Mi nombre es Gustavo Albite. Que tengan todos ustedes una hermosa, agradable travesía por el Rocódromo. Los locos del ritmo y aviéntense todos.

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1: Son las 9 de la mañana con 15 minutos. Oiga usted, El Último Beso es una canción que se grabó en su versión en español en 1964. Last Kiss, su nombre original, fue compuesta por el cantante norteamericano de Rhythm and Blues, Wayne Cochran. En la canción, Cochran cuenta la historia de una pareja de adolescentes que sale a pasear en auto. En el camino sufre un accidente y uno de ellos, la mujer, muere. El sobreviviente, un jovencito, describe a lo largo de la canción los últimos instantes con su amada y de cómo debe portarse bien para que Dios lo lleve al cielo a reencontrarse con ella. Romántico y sencillo y dramático al mismo tiempo, ¿no cree usted? La canción se llama Last Kiss porque con sus últimas fuerzas, antes de morir, ella le puede dar un último beso de despedida. Se dice que la canción estuvo inspirada en un accidente automovilístico en el que varios jóvenes murieron y dos fueron heridos gravemente cuando su coche golpeó un camión la semana previa de la Navidad de 1961. En México fue popularizada en los años 60 por el cantante Polo. Escuchemos a Wayne Cochran.

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3: Hola, ¿qué tal? Es un gusto para mí acompañarte y traerte más información de las calles.
2: Aviso.
3: Déjame platicarte que tenemos cerrada la circulación en la autopista México-Cuernavaca a la altura del kilómetro 70 en ambos sentidos. Esto debido a una volcadura de tracto camión para que lo tomen en cuenta.
2: Lento.
3: Vas a encontrar tráfico sobre la autopista México-Puebla del eje 10 sur al distribuidor vial La Concordia. En avenida Chapultepec hay intensa carga de Bucareli hasta la avenida Sonora.
2: Avanza.
3: Tenemos en estos momentos el avance un poquito complicado debido a la carga que hay en Canal de Río Churubusco entre Periférico Calle 7 y Zaragoza.
2: Buen avance.
3: Te sugiero utilizar la calzada Chivatito de Avenida Constituyentes a Paseo de la Reforma.
2: Clima.
3: La temperatura 17 grados.
2: Gracias, Gaby.
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0: Son las 9
1: con 24 minutos.
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2: Hola, ¿qué tal? Es un gusto acompañarte y traerte más información de las calles.
1: Aviso.
2: Tenemos obras que afectan un carril lateral de Fray Servando Teresa de Mier entre Congreso de la Unión y la calle Cucurpe, esto con dirección al circuito interior.
1: Lento.
2: Vas a encontrar complicaciones viales en el circuito interior del aeropuerto hasta viaducto Río Piedad.
1: Avanza.
2: Poco a poco avanzamos en Avenida Plutarco Elías Calles del Eje 3 Oriente y hasta llegar a Río Churubusco.
1: Buen avance.
2: Es una buena opción la autopista Naucalpan-Ecatepec de Avenida Adolfo López Mateos y hasta llegar a la Avenida Ceilán. En Avenida Acueducto de Guadalupe avanzamos bien de Insurgentes y hasta Río de los Remedios.
1: Clima.
2: Tenemos 17 grados en la temperatura.
1: Gracias, Gaby.
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1: Son las 9
3: con 41 minutos.
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1: Más rápido que una saeta, vamos directamente con el Niño de la Luna. Mi querido Diego, buenos días otra vez.
2: Hola Gus, muy buenos días. Efectivamente, ya la nave de la felicidad se ubica en Calzada de San Juan de Aragón y Avenida Ingeniero Eduardo Molina, Colonia Granjas Modernas. Amigos que quieran venir, estamos exactamente enfrente de la unidad médica número 23 del Seguro Social, afuera de una plaza comercial, y ya están aquí nuestros amigos. ¡Salud! Ya están aquí listos para participar por estos bellos paraguas de Radio Felicidad que hoy van a estrenar, porque va a llover. Va a llover. ¿Esto fue la lluvia que tuvieron ayer? Oigan, ¿a quién nos acompaña? ¿Cuál es su nombre, señora?
3: Señora Maricel Flores, quiero una cita con usted, señor Albite. ¿Por qué no me quieren dar mi paraguas? Porque no traigo mi celular. Pero me lo robaron y están bien caros, no tengo. Entonces usted indique que me lo den, por favor, porque yo tengo 80 años y tengo que saberlo manejar para que me toque con el niño de la
2: noche. Ahí está. De la noche ya me cambié. La vamos a descalificar, ¿verdad? Pero bueno. No, ya están aquí participando. También tenemos aquí a la señora, ¿cuál es su nombre?
4: Rocío Flores.
2: Oiga, doña Rocío, usted nos está siguiendo desde José Loreto Favela, ¿verdad?
4: Ay, sí, porque ya no los alcancé. Un saludo, señor Gustavo, que lo vi el domingo y me regaló una foto para que me tomara una foto con usted.
2: Ah, sí, Gus, estuvo contigo ahí en el evento en Garibaldi.
4: No los alcancé, pero sigue.
2: Muy bien, ¿su nombre, señora?
5: Marisol, buenos días al señor Gustavo. Y gracias por venir aquí a la GAM. ¿Desde cuándo los andaba siguiendo? Y es cuando dije, cuando vengan a la GAM, tengo que ir. A ver si me gano mi paraguas.
2: Bueno, pues mucha suerte. Señora, ¿su nombre?
5: Lluvia.
2: ¿Usted vive por aquí?
5: No, en la Colonia del Obrero.
2: Envíele saludos a sus nietos, por favor, que lo están escuchando.
5: Un saludo para mí, Pian, para Wenceslao y para Tabata Quetzali. Un saludo. Los quiero mucho. Bye.
2: Esperemos que les lleve su paraguas también, ¿eh?
5: Esperemos que me lo den.
2: Sí,
5: porque tengo dos patas izquierdas.
2: Ahorita va a ganar, mire, hasta tenemos aquí a los perritos Gus que nos acompañan. Saluda. Saludos. También tenemos aquí a una fan, Mari Pimentel, buenos días.
6: Hola, señor Gustavo Albite, ¿cómo está? Le mando saludos aquí presente por mi paraguas, ojalá que me lo gane. Diario los escucho.
2: Bueno, Gus, pues ya también su esposo.
7: Mucho gusto estar aquí y gracias por venir a la Gustavo Madero.
2: Bueno, aquí la fila interminable, Gus. Vamos a proceder para que se lleven su paraguas y les recordamos, vamos a estar unos minutos más aquí en Avenida San Juan de Aragón y Avenida Ingeniero Eduardo Molina, Colonia Granjas Modernas, enfrente de la Clínica 23 del Seguro Social, en contraesquina de un acuario muy famoso. Para que ustedes nos ubiquen, aquí está la nave de la felicidad para todos ustedes. Gus, regreso contigo.
1: Oye, los que te dicen el niño de la noche algo te saben, ¿eh?
2: Bueno, déjame decirte, ya me han dicho niño de la noche, niño de la calle, todo menos niño de la luna, ¿de qué se trata? No entiendo, Gus.
1: Niño de la calle, será por la apariencia.
2: Está bien, oye, ¿de qué se trata ya?
1: Bueno, gracias, Diego, estamos
2: gracias,
1: pendientes.
2: Gus, y en una hora estaremos en Henry Ford de Avenida Ferro Rocarril, Hidalgo.
1: Hecho, ahí nos vemos.
2: Gracias, Gus.
1: Gracias, 9:53, los cinco latinos, quiéreme siempre.

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3: Hola, ¿qué tal? Excelente mañana. Vámonos con más información.
2: Aviso.
3: Tenemos obras que afectan un carril lateral de Fray Servando Teresa de Mier entre Congreso de la Unión y la calle Cucurpe. Esto con dirección al circuito interior. Y también considera que el avance está complicado en la autopista México-Puebla a la altura del kilómetro 18 con dirección a la Ciudad de México debido a un choque.
2: Lento.
3: Tenemos complicaciones en el avance sobre Fray Servando entre Francisco del Paso y Troncoso y Topacio.
2: Avanza.
3: Poco a poco avanzamos en Cumbres de Maltrata de la calzada de Tlalpan al eje 4 Sur Xola.
2: Buen avance.
3: Está libre sobre el eje 4 Sur del eje 1 Oriente al circuito interior.
2: Clima.
3: La temperatura 18 grados.
2: Gracias, Gaby.
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2: Son las 10.
4: Con 3 minutos.
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6: Señoras y señores, 10 de la mañana con 3 minutos, las 10 de la mañana con 3 minutos, estamos iniciando la parte complementaria del Rocódromo de Radio Felicidad. Bueno, igualmente llena de emociones y de música y naturalmente de la mejor intención desde la cabina de Radio Felicidad que transmite en el poniente de la Ciudad de México en Montes Pirineos 770. Somos la 1, 2, 3, la cuarta cabina, ¿no?
7: Cuarta.
6: De Oriente a Poniente, ahí estamos. Diego Armando, Francisco Fabián, Emanuel, Gaby y un servidor, Gustavo Almite. Señoras y señores, que les vaya muy bien. 10 de la mañana con 3 minutos. Monabel, dime cuándo, cómo.

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1: Pues oiga usted, siempre le hemos dicho que bailar es uno de los mejores ejercicios porque se puede mover todo y sabe usted que también le beneficia psicológicamente. Y este género, bailar, reduce los síntomas depresivos. ¿Le gusta bailar? Además de ser una excelente actividad física, el baile se ha comprobado que reduce los síntomas depresivos en jóvenes. Bueno, yo creo que en todos, ¿no? Pero así como lo escuchó, las clases de salsa son capaces, por ejemplo, de reducir los síntomas de la depresión en jóvenes adultos, de acuerdo con un estudio dirigido por investigadores del Departamento de Psiquiatría de la Universidad de Oxford. Los participantes que tomaron clases de salsa mostraron una reducción de los síntomas depresivos frente a aquellos en lista de espera, así como un mayor descenso de la ansiedad social y un aumento pronunciado de la felicidad diaria. Los expertos coincidieron que todo tipo de ritmo bailable invita a la interacción con los demás, pero que dentro de un marco claro con pasos, coreografías, rotación de pareja y una rutina predecible, algo que puede ayudar a algunas personas a manejar mejor el contacto social que en otro tipo de entornos no controlados. Y la salsa especialmente, tienes razón, mi querido Emanuel. Si bien el baile de salsa no sustituye otros tipos de atención a la salud mental, ni será adecuado para todos, los hallazgos sugieren que el baile social merece una atención seria como parte de un conjunto más amplio de apoyo al bienestar de los jóvenes y de los adultos. ¡Enhorabuena! ¡A bailar todos! 10 de la mañana, 16 minutos.

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2: Hola, ¿qué tal? Espero que tengas una excelente mañana. Seguimos con más información.
1: Aviso.
2: Tenemos servicios de emergencia laborando debido a una rama caída en Oklahoma y Nueva York en la colonia Nápoles de la alcaldía Benito Juárez. Tus alternativas son Georgia, viaducto Río Becerra y avenida Insurgentes.
1: Lento.
2: Bastante tráfico sobre Paseo de la Reforma del circuito interior y hasta Prado Sur. Tenemos también industria militar con intensa carga del Boulevard Pípila al periférico.
1: Avanza.
2: Si lo que quieres es utilizar el eje 1 norte, tenemos carga del periférico y hasta Metro Hangares.
1: Buen avance.
2: En Francisco del Paso y Troncoso tenemos el avance libre de Fray Servando hasta llegar a Zaragoza.
1: Clima.
2: La temperatura 19 grados.
1: Gracias, Gaby.
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0: Son las 10.
1: Con 22 minutos. 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
2: Hola, ¿qué tal? Espero que estés pasando una excelente mañana. Vámonos con más información.
1: Aviso.
2: Tenemos manifestantes cerrando la circulación de Bahía de San Hipólito entre Avenida Marina Nacional y Bahía del Espíritu Santo en la Alcaldía Miguel Hidalgo. Tus alternativas son Circuito Interior y el Eje 4 Poniente.
1: Lento.
2: Vas a encontrar el avance bastante complicado todavía sobre Congreso de la Unión del Eje 4 Sur a Fray Servando y te detienes en Conscripto de Agua Caliente al Periférico.
1: Avanza.
2: En estos momentos hay algo de carga sobre Presidente Masaryk de Mariano Escobedo al Periférico.
1: Buen avance.
2: Tenemos Río Churubusco con el avance libre de Municipio Libre a la Avenida Canal de Tezontle.
1: Clima.
2: La temperatura 19 grados.
1: Gracias, Gaby.
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1: Son las 10.
3: Con 42 minutos.
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10: Hola, queridos amigos, 10 de la mañana con 43 minutos. Saludos para la gente querida que nos escucha en Cancún, Quintana Roo. Muchísimas gracias a través de iHeartRadio. Saludamos a Carmen Delgado Soto. Hola, Carmen, ¿cómo le va? Le saludo cordialmente a nombre de su hermana Vero y de toda la familia y de un servidor. Y le mando un abrazo. Muchas gracias por escuchar Radio Felicidad. Hoy se publica al mediodía en las redes sociales de Radio Felicidad una entrevista con Néstor Daniel, vocalista de Los Terrícolas. Es una buena entrevista, es un hombre que tiene una charla muy amena. Entonces, ubica usted en las redes de Radio Felicidad a Néstor Daniel y Los Terrícolas en una entrevista muy interesante. Vamos con el Niño de la Luna, él nos dice dónde anda.
11: Oye, Gus, pues hey. Estamos muy contentos, de verdad, aquí en el tercer punto. Estamos en Henry Ford y Avenida Ferrocarril de Cuernavaca.
10: Gracias.
11: Gus, tienes tus fans, te están esperando, por favor, Gus.
10: Las chicas Colonia, malas.
11: Sí, sí, efectivamente. Colonia Guadalupe, Tepeyac, Alcaldía Gustavo Amadero, tercer punto. Ya se están terminando los paraguas, edición especial de Radio Felicidad. Pero bueno, aquí traemos todos estos premios también. 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Oye, fíjate que nos acompaña Gus, la señora, ¿cuál es su nombre?
12: María Esther Colín López, para servirle.
11: Fíjate que de la colonia Joyita. Trae un radio Gus AMFM que tendrá, ¿qué, unos 40 años más o menos?
12: Ahí escucho la estación del Rocódromo en las mañanas.
11: Y también nos comenta la señora que tiene en su casa un fonógrafo, ¿verdad?
12: Un fonógrafo, ahí también escucho, sí. Sí, ahí lo tengo, ya tiene muchos años. Era de mi esposo, falleció, yo era loco. Sí,
11: muchas gracias. Gracias. ¿También nos acompaña la señora?
13: Elvia, vengo de la Jesús y Sánchez persiguiéndolos. Un saludo a mi hijo Rafael, que se quedó en la casa.
11: Ah, Rafael, ¿por qué no viniste?
13: Porque está trabajando.
11: Ah, bueno, chambele. Muy bien. ¿También nos acompaña?
14: Ivonne Cedeño, hoy es mi día de descanso, vengo a saludarlos.
11: Muy bien, ¿y tu hija?
10: ¿Dónde trabaja?
15: Soy Michi y venimos a visitarlos.
11: ¿En dónde trabaja, señora?
15: Pues, te cuida a un enfermo.
11: Bien, buena labor.
10: Sí, señor.
11: Muy bien. Oigan, y también nos acompaña
16: Claudia Lara. He escuchado la estación desde muchos años. Le gusta mucho a mi mamá y a mí y a mis hijos también. Así es, un saludo a mamá Vicky.
11: Bien, señor, ¿su nombre? Francisco Javier Saavedra. ¿Tu favorita de Radio Felicidad?
17: Es la de el Rocódromo, cualquiera. Está perfecto.
11: Cualquiera, esa no está. ¿Cuál en especial?
17: La de...
11: Esa mera.
17: Muy bien. Saludos para mi esposa Carmen Montoya.
11: Saludos, doña Carmen. No nos acompañó, pero bueno, saludos. Aquí está su esposo. Le va a llevar su paraguas. Y si no, pues ahí luego se arreglan.
18: Hola, mi nombre es Fernando Bertis y me gusta mucho escuchar Radio Felicidad desde temprano hasta la noche.
17: Y mi canción favorita es de, ¿te acuerdas de Estela Núñez? Saludos para toda mi familia y en especial a Tere.
11: Saludos. Saludos para Tere y también nos acompañan
7: Alejandra Guerrero, aquí de la Nueva Zacualco. Muchos saludos a mi mami Tere Mesa y muchos saludos a mi tío Vicente Mesa, que los escucha desde Los Ángeles, California.
11: Ah, muy bien, pues saludos hasta Los Ángeles, California. Pues ya están listos aquí para participar, ¿están listos?
7: ¡Sí!
11: Bien, oigan, y por cierto, no se pierdan los viernes a las 11 de la mañana, Ritmos de Lujo. Terminando Gustavo Elvite, Ritmos de Lujo, para que bailen, para que sigan disfrutando de la programación de Radio Felicidad. ¿Les parece? Listo, Gus.
10: Muchas gracias, mi querido niño de la luna, Diego Armando Islas Mejía. Resulta que aquí nos vemos 5:59 de la mañana. Mañana, uñas recortadas, orejas limpias, zapatitos boleados y bien peinados. Gracias, muchísimas gracias. 10 de la mañana con 47 minutos. Oiga usted, Alberto Vázquez, la felicidad llegó.

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1: Mis queridos amigos, muy satisfechos porque el día de hoy tuvimos su compañía en este programa. Nos tenemos que despedir. La temperatura máxima para este miércoles, 25 grados. Tendremos lluvia por la tarde. Mucho cuidado. Calidad del aire moderada en este momento. A nombre de Diego Armando, que hoy circuló por el Valle de México regalando paraguas, de Emanuel González. ¿Qué pasó con él? ¿Qué hubo, viejo?
2: ¿Qué hay de nuevo, viejo?
1: Ah, ese era Emanuel González en la dirección técnica, Gaby Arenas en el tránsito y el clima. Mi nombre es Gustavo Elvite. Muchas gracias. Nos vemos mañana 5:59 de la mañana en este mismo punto del radio. Gracias.
2: Bye.

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3: Hola, ¿qué tal? Espero que estés pasando una excelente mañana. Vámonos con más información.
2: Aviso.
3: Tenemos manifestantes cerrando la circulación de Bahía de San Hipólito entre Avenida Marina Nacional y Bahía del Espíritu Santo en la Alcaldía Miguel Hidalgo. Tus alternativas son Circuito Interior y el Eje 4 Poniente.
2: Lento.
3: Vas a encontrar el avance bastante complicado todavía sobre Congreso de la Unión del Eje 4 Sur a Fray Servando y te detienes en Conscripto de Agua Caliente al Periférico.
2: Avanza.
3: En estos momentos hay algo de carga sobre Presidente Masaryk de Mariano Escobedo al Periférico.
2: Buen avance.
3: Tenemos Río Churubusco con el avance libre de Municipio Libre a la Avenida Canal de Tezontle.
2: Clima.
3: La temperatura 19 grados.
2: Gracias, Gaby.
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0: Son las 11.
1: Con 3 minutos.
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4: Es un gusto seguirte acompañando y traerte más información.
3: Aviso.
4: Te recuerdo que los vehículos que tengan engomado amarillo, terminación de placa 5 y 6, tienen hasta el 30 de agosto para verificar.
3: Lento.
4: Vas a encontrar el avance bastante complicado en San Fernando de Viaducto Tlalpan a la calzada de Tlalpan. En Avenida Hidalgo también tenemos complicaciones entre el eje central y el eje 1 poniente.
3: Avanza.
4: Tenemos en Avenida Guelatao algo de carga de la calzada Ignacio Zaragoza a la calzada Ermita Iztapalapa.
3: Buen avance.
4: En la calzada Ignacio Zaragoza tenemos buen avance de Amador Salazar hasta la Avenida Guelatao.
3: Clima.
4: La temperatura 21 grados y esperamos una máxima de 24 para esta tarde.
3: Gracias, Gaby.
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0: Son las 12.
1: Con 3 minutos. 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

0: Te recuerdo que los vehículos que tengan engomado amarillo, terminación de placa 5 y 6, tienen hasta el 30 de agosto para verificar.
1: Lento.
0: Vas a encontrar el avance bastante complicado en San Fernando de Viaducto Tlalpan a la calzada de Tlalpan. En Avenida Hidalgo también tenemos complicaciones entre el eje central y el eje 1 poniente.
1: Avanza.
0: Tenemos en Avenida Guelatao algo de carga de la calzada Ignacio Zaragoza a la calzada Ermita Iztapalapa.
1: Buen avance.
0: En la calzada Ignacio Zaragoza tenemos buen avance de Amador Salazar hasta la Avenida Guelatao.
1: Clima.
0: La temperatura 21 grados y esperamos una máxima de 24 para esta tarde.
1: Gracias, Gaby.
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2: Es un gusto seguirte acompañando y traerte más información.
1: Aviso.

0: Son las 12.
1: Con 20 minutos.
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4: Hola, qué gusto ser su copiloto. Vámonos con mucha más información vial. Excelente camino.
5: Aviso.
4: Y tomen en cuenta que por la presencia de manifestantes se encuentra cerrada la incorporación de Joaquín Gallo hacia la avenida Insurgentes con dirección a Miguel Ángel de Quevedo.
5: Lento.
4: Poco a poco Monterrey del eje 3 sur a Chapultepec. Periférico lento de Observatorio y hasta Reforma.
5: Carga.
4: En división del norte de Emiliano Zapata y hasta Ángel Urraza. Guelatao con carga que avanza de Ermita Iztapalapa al eje 5 sur.
5: Buen avance.
4: Muy buen avance sobre Carlos Lazo de la autopista México-Toluca a Tamaulipas y Paseo de los Tamarindos sin tráfico de Paseo de los Laureles a la autopista México-Toluca.
5: Clima.
4: La temperatura continúa en 22 grados. Quédate escuchando Radio Felicidad.
5: Gracias, Gwendolyn.
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6: Son las 12.
7: Con 40 minutos.
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2: Hola, qué gusto ser su copiloto. Vámonos con mucha más información vial. Excelente camino.
1: Aviso.
2: Y tomen en cuenta que por la presencia de manifestantes se encuentra cerrada la incorporación de Joaquín Gallo hacia la avenida Insurgentes con dirección a Miguel Ángel de Quevedo.
1: Lento.
2: Poco a poco Monterrey del eje 3 sur a Chapultepec, periférico lento de Observatorio y hasta Reforma.
1: Carga.
2: En División del Norte de Emiliano Zapata y hasta Ángel Urraza. Guelatao con carga que avanza de Ermita Iztapalapa al eje 5 sur.
1: Buen avance.
2: Muy buen avance sobre Carlos Lazo de la autopista México-Toluca a Tamaulipas y Paseo de los Tamarindos sin tráfico de Paseo de los Laureles a la autopista México-Toluca.
1: Clima.
2: La temperatura continúa en 22 grados. Quédate escuchando Radio Felicidad.
1: Gracias, Gwendolyn.
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1: Es la una.
3: Con 2 minutos.
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1: Hola, qué gusto acompañarlos y seguir con más información vial.
0: Aviso.
1: Van a encontrar un percance sobre viaducto Miguel Alemán a la altura de Vértiz con dirección a la avenida Insurgentes.
0: Lento.
1: El avance aún es complicado sobre Monterrey del eje 3 sur a Chapultepec. Periférico va lento de Observatorio y hasta Reforma.
0: Carga.
1: A través del eje 6 sur de Cuauhtémoc a Tlalpan. Si en su camino está Plutarco Elías Calles, hay carga que avanza de Río Churubusco a la avenida Santiago.
0: Buen avance.
1: Vamos excelente en Vértiz de Emperadores a Torres Adalid. Y en Paseo de los Tamarindos no hay nada de tráfico de Paseo de los Laureles a la autopista México-Toluca.
0: Clima.
1: La temperatura 23 grados. 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
0: Gracias, Gwendolyn.
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0: Es la una.
1: Con 21 minutos.
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2: Hola, qué gusto acompañarlos y seguir con más información vial.
1: Aviso.
2: Van a encontrar un percance sobre viaducto Miguel Alemán a la altura de Vértiz con dirección a la avenida Insurgentes.
1: Lento.
2: El avance aún es complicado sobre Monterrey del eje 3 sur a Chapultepec. Periférico va lento de Observatorio y hasta Reforma.
1: Carga.
2: A través del eje 6 sur de Cuauhtémoc a Tlalpan. Si en su camino está Plutarco Elías Calles, hay carga que avanza de Río Churubusco a la avenida Santiago.
1: Buen avance.
2: Vamos excelente en Vértiz de Emperadores a Torres Adalid y en Paseo de los Tamarindos no hay nada de tráfico de Paseo de los Laureles a la autopista México-Toluca.
1: Clima.
2: La temperatura 23 grados. 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
1: Gracias, Gwendolyn.
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1: Es la una.
5: Con 39 minutos.
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2: Hola, qué gusto acompañarte y seguir con mucha más información vial. Excelente camino.
1: Aviso.
2: Cuidado, servicios de emergencia laboran en prolongación Marcelino Buendía y la avenida Telecomunicaciones.
1: Lento.
2: El avance aún es complicado a esta hora sobre José Vasconcelos entre Diagonal Patriotismo y Benjamín Franklin. Periférico lento de San Jerónimo y hasta Barranca del Muerto.
1: Carga.
2: En Guelatao, entre Ermita Iztapalapa y el Eje 5 Sur. En Benjamín Franklin, el avance es un poquito complicado de José Vasconcelos y hasta Nuevo León.
1: Buen avance.
2: En Carlos Lazo, de la autopista México-Toluca a Tamaulipas. Y General Emiliano Zapata, sin tráfico, de División del Norte y hasta Plutarco.
1: Clima.
2: La temperatura continúa en 23 grados y ya llueve de manera ligera en Xochimilco, Tlalpan, Tláhuac e Iztapalapa.
1: Gracias, Gwendolyn.
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1: Son las 2.
0: Con 3 minutos. iHeartRadio es la aplicación y página oficial para escuchar Radio Felicidad 1180M. 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
2: Hola, qué gusto acompañarte y seguir con la información vial.
1: Aviso.
2: Toma nota porque por lluvia en distintos puntos de la ciudad se implementa marcha de seguridad en las líneas 3, 5 y B del metro.
1: Lento.
2: Vamos a avanzar lento sobre la autopista México-Puebla de Santa Catarina a La Concordia, la avenida Sonora con avance lento de Avenida México y hasta Chapultepec.
1: Carga.
2: En Amores de Colonia del Valle a Miguel Laurent. Chimalhuacán con carga que avanza de Adolfo López Mateos a Periférico.
1: Buen avance.
2: En Vértiz de Emperadores a Torres Adalid. En Oceanía el avance es bueno del distribuidor vial Heberto Castillo a Río Consulado.
1: Clima.
2: La temperatura sigue en 23 grados. Quédate escuchando la mejor música aquí en Radio Felicidad.
1: Gracias, Gwendolyn.
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1: Son las 2
6: con 23 minutos.
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2: Hola, qué gusto acompañarte y seguir con la información vial.
3: Aviso.
2: Toma nota porque por lluvia en distintos puntos de la ciudad se implementa marcha de seguridad en las líneas 3, 5 y B del metro.
3: Lento.
2: Vamos a avanzar lento sobre la autopista México-Puebla de Santa Catarina a La Concordia, la avenida Sonora con avance lento de Avenida México y hasta Chapultepec.
3: Carga.
2: En Amores de Colonia del Valle a Miguel Laurent. Chimalhuacán con carga que avanza de Adolfo López Mateos a Periférico.
3: Buen avance.
2: En Vértiz de Emperadores a Torres Adalid. En Oceanía el avance es bueno del distribuidor vial Heberto Castillo a Río Consulado.
3: Clima.
2: La temperatura sigue en 23 grados. Quédate escuchando la mejor música aquí en Radio Felicidad.
3: Gracias, Gwendolyn.
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0: Son las 2.
4: Con 40 minutos.
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4: Hola, qué gusto acompañarte y seguir con la información vial.
3: Aviso.
4: Toma nota porque por lluvia en distintos puntos de la ciudad se implementa marcha de seguridad en las líneas 3, 5 y B del metro.
3: Lento.
4: Vamos a avanzar lento sobre la autopista México-Puebla de Santa Catarina a La Concordia, la avenida Sonora con avance lento de Avenida México y hasta Chapultepec.
3: Carga.
4: En Amores de Colonia del Valle a Miguel Laurent. Chimalhuacán con carga que avanza de Adolfo López Mateos a Periférico.
3: Buen avance.
4: En Vértiz de Emperadores a Torres Adalid. En Oceanía el avance es bueno del distribuidor vial Heberto Castillo a Río Consulado.
3: Clima.
4: La temperatura sigue en 23 grados. Quédate escuchando la mejor música aquí en Radio Felicidad.
3: Gracias, Gwendolyn.
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8: Son las 3.
9: Con 2 minutos.
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Hola, hola, ¿cómo estamos? Muchas gracias por estar con nosotros en Radio Felicidad 1180 AM, los mejores momentos. Un placer y un privilegio poder estar contigo siempre, disfrutando y escuchando la buena música de Radio Felicidad, donde quiera que estés. Gracias y de corazón por estar con nosotros, vibrando y escuchando la buena música en el 1180 de AM, los mejores momentos. Te deseo una tarde estupenda, llena solo de cosas buenas. Y bueno, pues estamos listos para iniciar este turno a partir de este momento y hasta que el cuerpo aguante. Así es, en Radio Felicidad, siempre contigo. Manuel Orozco en Felicidad. De hecho, así me encuentras en Facebook, en Twitter, en Instagram, en lo que salga, literalmente. Con mucho cariño y amor, siempre para ti. Gracias también por seguirnos a través de iHeartRadio. Te invito a que descargues la aplicación. Nuestro querido y estimado Andrés Cruz es conmigo en la consola digital. Más adelante viene Bibis y bueno, pues vamos entonces con música y emociones siempre para ti en Radio Felicidad. ¿Listos entonces para seguir con las canciones que no paran a través del 1180 de AM, los mejores momentos? ¡Ánimo! Bonita tarde y buenas tardes siempre para ti en el 1180 de AM.

Y bueno, pues muchas gracias por estar con nosotros siempre en Radio Felicidad. Contentos de poder estar contigo en la Alcaldía Gustavo Madero, hoy con los paraguas de Radio Felicidad. La buena noticia es que se fueron muchos, la mala es que ya eran los últimos. Gracias por estar al pendiente de esta genial promoción de Radio Felicidad. Gracias también por acompañarnos a través de iHeartRadio, disfrutando y escuchando la buena música donde quiera que estés, a través del 1180 de AM. 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
3: Hola, qué gusto acompañarlos y seguir con mucha más información vial. Excelente camino.
2: Aviso.
3: Recuerden que vamos a encontrar por manifestantes cerrada la circulación en ambos sentidos de Insurgentes entre Periférico y el Eje 10 Sur, así como en Joaquín Gallo a la altura de Insurgentes.
2: Lento.
3: El avance lentísimo sobre Avenida Sonora de Avenida México a Chapultepec. Paseo de las Jacarandas va poco a poco de Avenida Jardín a La Raza.
2: Carga.
3: En Guelatao entre Ermita Iztapalapa y el Eje 5 Sur. Y en Amores hay carga, pero seguimos avanzando de Colonia del Valle a Miguel Lauren.
2: Buen avance.
3: Muy buen avance sobre Vértiz de Emperadores a Torres Adalid y la calzada de Tlalpan con buen avance de Río Churubusco al Metro Portales.
2: Clima.
3: La temperatura 24 grados. Yo soy Gwen y tú sigues escuchando Radio Felicidad.
2: Gracias, Gwendolyn.
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0: Son las 3
1: con 21 minutos.
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6: Recuerda lo siguiente: todo santo tiene un pasado y todo pecador tiene un futuro. ¿Qué opinas? Vamos con la música en Radio Felicidad 1180M, los mejores momentos. Buenas tardes para ti.

Qué gusto, qué placer poder estar siempre a tu lado a través de Radio Felicidad 1180M, los mejores momentos. Gracias también por acompañarme siempre a través de Radio Felicidad. Dice una frase: antes de suponer, conoce los hechos. Siempre suponemos, siempre estamos calificando antes de saber incluso la verdad. Así que antes de suponer, hay que conocer los hechos. Antes de juzgar, hay que comprender la causa. Porque esto puede herir a los demás, lastimar. Antes de herir, entonces, hay que ponernos en su lugar. Y antes de hablar, por favor, hay que pensar. Nos hace falta mucho eso, porque hoy nuestras palabras tienen mucho eco. No solamente los demás, sino a veces estas palabras las escribimos o las decimos en esto de las famosas redes sociales y pueden tener un eco incluso pues más allá de nuestras fronteras, evidentemente de nuestro ámbito, sino se puede ir a algo mucho más intenso. Así que hay que averiguar, comprobar, siempre ponerse en el lugar del otro antes de hablar, porque esto puede generar problemas a los demás. No lo olvides, antes de suponer, hay que conocer los hechos. Vamos con la música en Radio Felicidad 1180M, los mejores momentos. ¡Ánimo y bonita tarde!

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2: Ajusten el cinturón de seguridad y vamos con la información vial. Excelente camino.
1: Aviso.
2: Y permanece cerrada la circulación en la autopista México-Cuernavaca a la altura del kilómetro 70 con dirección a Cuernavaca por la volcadura de un tractocamión.
1: Lento.
2: Vamos poco a poco sobre el eje 3 Oriente de Periférico a la calzada de las Bombas. En Jacarandas vamos a encontrar avance lento de Avenida Jardín y hasta llegar a La Raza.
1: Carga.
2: Sobre Santa Ana de Tláhuac a Canal de Miramontes. En Tezozómoc hay carga que avanza de Aquiles Cerdán a 5 de Mayo.
1: Buen avance.
2: En Aquiles Cerdán nada te detiene de la calzada México-Tacuba a Tezozómoc. Y lo más verde es con buen avance de Presa Marina a Boulevard San Mateo.
1: Clima.
2: La temperatura 24 grados. Yo soy Gwen y tú sigues escuchando a Manuel Orozco aquí en Radio Felicidad.
1: Gracias, Gwendolyn.
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4: Son las 3
5: con 39 minutos.
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Dicen por ahí que la vida se pone bonita cuando tú decides verla así. No lo olvides, la vida se pone bonita cuando tú decides verla así. Voy con más música para ti. Buenas tardes.

Buenas tardes, ¿cómo te va? Espero que muy bien. Continuamos con la música a través de Radio Felicidad 1180M. Los mejores momentos. Soy Manuel Orozco y siempre tengo el privilegio, el placer de poder estar contigo a través de Radio Felicidad, disfrutando de buena música. 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Sigamos con la música. Un abrazo juntos a través de Radio Felicidad y gracias por acompañarme donde quiera que estés.

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2: Ajusten el cinturón de seguridad y vamos con la información vial. Excelente camino.
1: Aviso.
2: Y permanece cerrada la circulación en la autopista México-Cuernavaca a la altura del kilómetro 70 con dirección a Cuernavaca por la volcadura de un tractocamión.
1: Lento.
2: Vamos poco a poco sobre el eje 3 Oriente de Periférico a la calzada de las Bombas. En Jacarandas vamos a encontrar avance lento de Avenida Jardín y hasta llegar a La Raza.
1: Carga.
2: Sobre Santa Ana de Tláhuac a Canal de Miramontes. En Tezozómoc hay carga que avanza de Aquiles Cerdán a 5 de Mayo.
1: Buen avance.
2: En Aquiles Cerdán, nada te detiene de la calzada México-Tacuba a Tezozómoc. Y Lomas Verdes con buen avance de Presa Marina a Boulevard San Mateo.
1: Clima.
2: La temperatura 24 grados. 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
1: Gracias, Gwendolyn.
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1: Son las 4.
3: Con 2 minutos.
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4: ¿Cómo te va? Buenas tardes, continuamos con la música, 4 de la tarde ya con 3 minutos, 4 con 3 en Radio Felicidad, 1180M, los mejores momentos, la temperatura 21 grados centígrados, mínima de 13 para el día de hoy, la probabilidad de precipitación de un 7%, para mañana máxima de 22, mínima de 13 y la probabilidad de precipitación de un 35%, el viernes se incrementa mucho a 70% la probabilidad de lluvia, sin embargo los nublados van a continuar lo que resta de esta semana y el fin de semana para que usted así lo considere. ¿Cómo estamos hoy? Espero que muy bien, gracias por acompañarme en tu casa, tu estación, Radio Felicidad en iHeartRadio, en el 1180 de AM, es donde nos puedes escuchar con las mejores promociones, sorpresas, regalos y la mejor música. Estas canciones que te llevan a los mejores momentos todo el tiempo y a todas horas. Por cierto, hablando de esos buenos momentos, es el amor y es por eso que a las 4:30 tengo para ti el poema. Mis compañeras de Tráfico y Clima tienen para usted toda la información vial cada 20 minutos. Por aquí sí, por aquí no, en esta gran e inmensa Ciudad de México. Gracias al joven Andrés Cruces que sigue conmigo en la consola digital de Radio Felicidad, el equipo que te está acompañando en esta tarde en el 1180 de AM. Miércoles de 2x1, soy Manuel Orozco, vamos a escuchar juntos a Rocío Dúrcal, a Juan Gabriel y a Julio Iglesias. Me olvidé de vivir. Pura joya musical aquí en Radio Felicidad. 1180M, los mejores momentos.

Buenas tardes, más música en Radio Felicidad. Son las 4:15, 4:15, qué música siempre para ti. En el 1180 de AM, los mejores momentos. Un placer poder estar contigo siempre y todos los días a través de Radio Felicidad. Y gracias por acompañarme en esto del Facebook, Manuel Orozco en Felicidad. Estamos contigo todos los días, esperando que tengas evidentemente la oportunidad de siempre sonreír. Y bueno, pues tengas el tiempo también para estar en las redes sociales. Ahí compartimos contigo en el Facebook de

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2: Hola, seguimos con mucha más información vial.
1: Aviso.
2: Recuerden que debido a obras hay reducción de carriles en Sur 122, desde Poniente 85 hasta Río Tacubaya.
1: Lento.
2: Vamos poco a poco a esta hora en el eje 3 Oriente de Periférico a la Calzada de las Bombas. En Reforma el avance es lento, de Ricardo Flores Magón y hasta llegar al eje 2 Norte.
1: Carga.
2: En Tezozómoc, entre Aquiles Cerdán y 5 de Mayo, la Calzada San Isidro con carga que avanza de la Calzada de las Armas y hasta llegar a Tezozómoc.
1: Buen avance.
2: Libre y sin complicaciones. Lomas Verdes de Presa Madina, Boulevard San Mateo. Y Carlos Lazo con buen avance de Tamaulipas a la autopista México-Toluca.
1: Clima.
2: 23 grados. Sigue escuchando la mejor música con la mejor compañía. La de nuestro querido Manuel Orozco.
1: Gracias, Gwendolyn.
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0: Son las 4
1: con 21 minutos.
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3: Más música, son las 4 con 21. Chayanne, y tú te vas. ¡Qué buen miércoles! Gracias por todo.

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2: Hola, ¿cómo te va? Muchas gracias por estar con nosotros a través de Radio Felicidad 1180 AM, los mejores momentos. Gracias por acompañarme a través de el 1180 de AM, los mejores momentos, disfrutando de buena música y disfrutando de buenos momentos a través de Radio Felicidad. Hemos llegado al poema, como siempre, todas las tardes a través de el 1180 de AM, los mejores momentos. Sin voz de Pedro Salinas, lo que comparto contigo. Sin armas, ni las dulces sonrisas, ni las llamas rápidas de la ira. Sin armas, ni las aguas de la bondad, sin fondo, ni la perfidia corvo pico, nada, sin armas, sola. Ceñida en tu silencio, sí y no, mañana y cuándo. Quiebran agudas puntas de inútiles saetas en tu silencio liso, sin derrota ni gloria. Cuidado, que te mata fría, invencible, eterna. Lo que te guarda, eso es lo que te salva. El filo del silencio que tú aguzas. De Pedro Salinas, sin voz. El poema en Radio Felicidad, 25 minutos y serán ya las 5. Sigamos con más música para ti. ¡Ánimo! ¡Buenas tardes!

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3: Hola, seguimos con mucha más información vial.
2: Aviso.
3: Recuerden que debido a obras hay reducción de carriles en Sur 122, desde Poniente 85 hasta Río Tacubaya.
2: Lento.
3: Vamos poco a poco a esta hora en el eje 3 Oriente de Periférico a la Calzada de las Bombas. En Reforma el avance es lento, de Ricardo Flores Magón y hasta llegar al eje 2 Norte.
2: Carga.
3: En Tesosomoc, entre Aquiles Cerdán y 5 de Mayo, la Calzada San Isidro con carga que avanza de la Calzada de las Armas y hasta llegar a Tesosomoc.
2: Buen avance.
3: Libre y sin complicaciones. Lomas Verdes de Presa Madina, Boulevard San Mateo. Y Carlos Lazo con buen avance de Tamaulipas a la autopista México-Toluca.
2: Clima.
3: 23 grados. Sigue escuchando la mejor música con la mejor compañía, la de nuestro querido Manuel Orozco.
2: Gracias, Gwendolyn.
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2: Son las 4.
4: Con 40 minutos.
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1: Buenas tardes, más música para ti, don Vicente Fernández, para siempre. Un abrazo, buenas tardes.

0: Buenas tardes, más música para ti a través de Radio Felicidad. 1180M, los mejores momentos. Te mando un abrazo y te agradezco que todos los días me estés acompañando a través de iHeartRadio, la aplicación de radio número uno en México. Aquí en Radio Felicidad estamos muy contentos de poder estar siempre a tu lado, disfrutando de buena música y de grandes momentos para ti en el 1180 de AM, los mejores momentos. Gracias también al joven y querido Andrés Cruces. Hola, Andrés.
1: Y seguimos.
0: Perfecto. Y mis compañeras de tráfico y clima, que tienen para usted toda la información vial cada 20 minutos. Son o es el equipo que le está acompañando. 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Mijares, Sinfónico, viernes, Auditorio Nacional. 12 minutos para que sean las 5. Camilo VI, Amor de Mujer.

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4: Hola, conduzcan con muchísima precaución y vámonos con la información vial. Excelente camino.
5: Aviso.
4: Hay un bloqueo en Avenida México Coyoacán al cruce con Palomar en la Alcaldía Benito Juárez, pero tenemos un par de alternativas para que eviten la zona. Utilicen División del Norte y el Eje 8 Sur.
5: Lento.
4: En prolongación División del Norte, y es que de San Lorenzo a Muyuguarda se tardan por lo menos 10 minutos. También hay tráfico en Fortuna de Hospital Benito Juárez a Insurgentes.
5: Carga.
4: Vamos a encontrarla sobre Canal de Tezontle de Rojo Gómez a Circuito Interior. En Año de Juárez hay carga, pero seguimos avanzando de Ermita Iztapalapa a Circuito Interior.
5: Buen avance.
4: Muy buena circulación a esta hora sobre Boulevard Virreyes de Prado Sur a Montes de Auvernia. En Calzada de las Águilas el avance es muy bueno de Centenario a la Supervía Poniente.
5: Clima.
4: La temperatura 23 grados. 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
5: Gracias, Gwendolyn.
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1: Son las 5
0: con 4 minutos.
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8: Muy buenas tardes, ¿cómo te va? Espero que muy bien. Soy Manuel Orozco y tengo la fortuna de acompañarte desde las 13 hasta las 7 a través de Radio Felicidad 1180M, los mejores momentos. Gracias también por acompañarme todos los días desde las 13 hasta las 7 aquí en Radio Felicidad, disfrutando y escuchando buena música aquí en el 1180 de AM. Bueno, pues vamos con más música para ti. Aquí viene Maná, Te lloré un río. Son las 5 con 4. Qué gusto y qué placer estar siempre a tu lado.

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2: Disfrutando de grandes momentos para ti, donde quiera que estés, a través del 1180 de AM, los mejores momentos. Te deseo una tarde estupenda, llena de buena música y sobre todo, de más boletos para Mijares. Tenemos para ti, evidentemente, bueno, pues estas invitaciones dobles para que el próximo viernes estés con Mijares Sinfónico en el Auditorio Nacional. École, ¿qué hay que hacer? Enviar tu voz a través de iHeartRadio. Ok, entras a la app. Hasta ahí vamos bien. Buscas Radio Felicidad, ubicas el micrófono feliz y me dejas tu voz diciendo: Manuel, quiero estar en el concierto de Mijares. Manuel, quiero estar en el concierto de Mijares. Y listo. Así de fácil. Participas y ganas con nosotros a través de Radio Felicidad. 1180M, los mejores momentos. Vamos con más música. Rayleigh, desde que llegaste. Son las 5:18. ¿Cómo vamos? Bonita tarde de miércoles. 2x1, ¿eh? En besos, abrazos y apapachos.

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2: Hola, conduzcan con muchísima precaución y vámonos con la información vial. Excelente camino.
1: Aviso.
2: Hay un bloqueo en Avenida México Coyoacán al cruce con Palomar en la Alcaldía Benito Juárez, pero tenemos un par de alternativas para que eviten la zona. Utilicen División del Norte y el Eje 8 Sur.
1: Lento.
2: En prolongación División del Norte, y es que de San Lorenzo a Muyuguarda se tardan por lo menos 10 minutos. También hay tráfico en Fortuna de Hospital Benito Juárez a Insurgentes.
1: Carga.
2: Vamos a encontrar la sobre canal de Tezontle de Rojo Gómez a Circuito Interior. En Año de Juárez hay carga, pero seguimos avanzando de Ermita Iztapalapa a Circuito Interior.
1: Buen avance.
2: Muy buena circulación a esta hora sobre Boulevard Virrey.

0: Reyes de Prado Sur a Montes de Auvernia. En Calzada de las Águilas el avance es muy bueno de Centenario a la Supervía Poniente.
1: Clima.
0: La temperatura 23 grados. 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
2: Son las 5
3: con 24 minutos.
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6: Buenas tardes, más música en Radio Felicidad 1180 AM, los mejores momentos. Sigamos con la música. Joan Sebastián, Llorar.

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1: Buenas tardes, más música, 24 minutos para que sean ya las 6, 24 y las 6, contentos de poder estar contigo siempre en el 1180 de AM, los mejores momentos. El joven Andrés Cruz sigue conmigo aquí en esta tarde. Hola Andrés.
2: Buenas tardes.
1: Les recuerdo que cada 15 minutos tenemos para todos ustedes pues la información vial con mis compañeras de tráfico y clima. Hoy quiero compartir contigo esto que se titula Nada es casualidad. Cada persona que llega, cada silencio, cada cambio inesperado, cada situación que vives, todo tiene un propósito que aunque no lo entiendas ahora, un día tendrá sentido. La vida no se equivoca, solo acomoda lo que debe estar y aleja lo que ya cumplió su tiempo. No hay errores, hay caminos. No hay pérdidas, hay lecciones. Confía en lo invisible porque lo de hoy no lo comprendas, pero mañana va a tener una razón por la cual vas a agradecer. De ahora en adelante, agradece, incluso lo que aún no entiendes. Abraza cada pequeño momento y recuerda que nada es casualidad. Vamos con la música en Radio Felicidad, 1180 AM, los mejores momentos. ¡Un abrazo! Los Rebeldes del Rock, Dulces Tonterías.
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2: Hola, conduzcan con muchísima precaución y vámonos con la información vial. Excelente camino.
3: Aviso.
2: Hay un bloqueo en Avenida México Coyoacán al cruce con Palomar en la Alcaldía Benito Juárez, pero tenemos un par de alternativas para que eviten la zona. Utilicen División del Norte y el Eje 8 Sur.
3: Lento.
2: En prolongación División del Norte, y es que de San Lorenzo a Muyuguarda se tardan por lo menos 10 minutos. También hay tráfico en Fortuna de Hospital Benito Juárez a Insurgentes.
3: Carga.
2: Vamos a encontrarla sobre Canal de Tezontle de Rojo Gómez a Circuito Interior. En Año de Juárez hay carga, pero seguimos avanzando de Ermita Iztapalapa a Circuito Interior.
3: Buen avance.
2: Muy buena circulación a esta hora sobre Boulevard Virreyes de Prado Sur a Montes de Auvernia. En Calzada de las Águilas el avance es muy bueno de Centenario a la Supervía Poniente.
3: Clima.
2: La temperatura 23 grados. 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
5: Son las 5.
6: Con 41 minutos.
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12 minutos para que sean exactamente ya las 6, 12 y las 6 a través de Radio Felicidad 1180M. Los mejores momentos, felices de poderte acompañar todos los días aquí en Radio Felicidad y disfrutando juntos de buena música donde quiera que estés. Gracias también a usted por estar con nosotros de forma digital a través de iHeartRadio. Y bueno, pues ahí tenemos boletos, invitaciones para Mijares en concierto, Mijares Sinfónico. Sigo esperando tu voz para que te registres conmigo en la aplicación de radio que se llama iHeartRadio. Entras a la aplicación, buscas el micrófono feliz y ahí me dejas tu voz diciendo: Manuel, quiero pues boletos para Mijares. Le das a enviar y listo. Yo te marco, muy pendiente. Queremos tener más para todos ustedes. Muchas más invitaciones aquí en Radio Felicidad. Así que anímate a registrarte y puedes enviar los audios que tú quieras. Mucha suerte y muchas gracias. Bueno, pues momento de decir adiós al joven Andrés Cruces, que se va en bici y toda la cosa. Gracias, Andrés. Con precaución y ojo porque tiene una piedra en la mano. Gracias a mi querido Vivis, que ha llegado hoy más temprano. No trajo chocolate ni nada, pero aquí la recibimos con todo cariño. Gracias, Vivis. Bonita tarde para ti, pues juntos estamos una hora más, 6:30, el poema. 10 minutos y serán las 6. Luis Miguel, el reloj. Seguimos muy románticos, ¿eh? ¡Que viva el amor!

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2: Hola, qué gusto ser su copiloto.